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1: Dani oyente, 7:20 p.m. Noticias a esta hora en Tiempo de Luna. Última actualización de noticias.
2: Yeah.
1: Oiga, la Universidad de Barranquilla pasó el examen del Ministerio de Educación.
2: ¡Yuhu!
1: Muy buena noticia, la entidad del orden nacional verificó el cumplimiento de las disposiciones legales y administrativas de la institución de educación superior.
2: Okay.
1: Entonces queda así, la IUB, la Institución Universitaria de Barranquilla, pasó su examen ante el Ministerio de Educación Nacional. La entidad verificó el cumplimiento y bueno, las visitas fueron realizadas el pasado 9 y 10 de abril de este año. El Ministerio de Educación revisó las condiciones institucionales relacionadas con el cambio de nombre de la institución y la destinación de recursos proveniente de estampillas. Se verificaron los estatutos generales, el organigrama, la composición del consejo directivo, el reglamento del órgano colegiado, las actas de sesiones y el cambio de domicilio, porque también la cambiaron, acuérdese.
2: Claro, también.
1: Así que, nada, maravilloso, excelente noticia para la institución universitaria de Barranquilla, que cuenta con un marco estatutario, estatutario y bastante sólido y legalmente constituido.
2: Bueno, muy bien. Por otro lado, queremos contarles a ustedes que operativos en Barranquilla logran el rescate de especies e incautación contra el tráfico ilegal de la fauna silvestre en el marco de los intensos operativos de este control ambiental y seguridad adelantados por las autoridades en Barranquilla y su área metropolitana. Se logró la incautación de varios ejemplares de fauna silvestre que eran transportados o comercializados de manera ilegal, así como también la captura de los presuntos responsables de este delito ambiental. De acuerdo con el reporte oficial, las especies rescatadas, entre las que se encuentran aves, reptiles y pequeños mamíferos, fueron puestas a disposición de las autoridades ambientales competentes para su valoración médica, rehabilitación y también posterior retorno a su hábitat natural. Asimismo, la Policía Ambiental y también los carabineros reiteraron su llamado a la ciudadanía para poder denunciar cualquier actividad vinculada al tráfico y tenencia también ilegal de animales silvestres, recordando las severas sanciones penales y económicas que conlleva atentar contra la biodiversidad de nuestro país.
1: Los animales.
2: Sí, hombre, sí. Nuestra fauna es bonita.
1: Sí, sí, muy linda. 7:22 p.m, noticias a esta hora en Tiempo de Luna.
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1: Tenemos ya las 7:36 PM. Seguimos avanzando en Tiempo de Luna, saludando a los mejores oyentes del mundo, a los pilotos Radio Tiempo que están en las calles de Barranquilla. Y qué Moni. La Moni llegó más loquita de lo normal.
2: Ah, no.
1: Ay, pero ¿por qué son así?
2: Siempre anda loquita. Suma, no es que así llegó. Es loquilla.
1: Suma, a lo serio.
2: Ella la tenemos aquí.
1: ¿Cómo que más loquita?
2: La tenemos aquí, por eso, en un tratamiento especial.
1: ¿Cómo que más loquita?
2: Porque, la gente, tú sabes, ¿no? O sea, ni modo. Nada que hacer.
1: ¿Qué me tienes por ahí?
2: Cosas que son de la locura, de los locos.
1: Cosas de la vida.
2: Cosas de la locura, de los locos. Óigame, le tengo por acá un dato que le pasó a una... ¿sí? De esas personas que se enteran de las cosas en la vida y les da duro. Y de pronto, hay cosas que no se soportan. Como le pasó a Sofía Maddox. ¿Sabe quién es Sofía Maddox?
1: No, mi amor.
2: Bueno, una cineasta.
1: No sé quién es.
2: Cineasta de 26 años que descubrió por una prueba de ADN quién era su abuelo, y cuando se enteró de quién era su abuelo quedó devastada.
1: ¿Qué? ¿Hitler?
2: Sofía Maddox tenía 22 años cuando su padre la llamó por teléfono. Ajá. No fue por una charla cualquiera. Daniel Argüelles acababa de descubrir, gracias a su padre de Ancestry.com, que era hijo biológico de un personaje. Ella, cineasta en Los Ángeles, escuchó la noticia y rompió en llanto sin poder procesarla del todo.
1: ¿Pero quién, de quién es?
2: Ya, déjeme que le estoy guardando el ese, ese es un dato misterioso. Entonces, todo había empezado en el 2015 cuando Argüelles envió su ADN por simple curiosidad. 7 años tardó la plataforma en conectarlo con su medio hermano, Michael Bonner, y de ahí surgió la verdad. Imagínense ustedes, descendía directamente de un hombre que orquestó nada más y nada menos que asesinatos de 6 personas en los años, finales de los años 60.
1: O sea, era hija, era nieta.
2: Sí, de un asesino.
1: De un asesino serial.
2: Sin saber jamás que tenía o que ella podía ser una nieta. Maddox convirtió ese descubrimiento en el documental de Hulu que se llama My Grandfather, Charles Manson.
1: ¡No! ¡Ay, no!
2: Ella misma aparece como codirectora, pero filmarlo tuvo un costo alto. Hoy está distanciada de su padre, quien llegó a decir que se arrepentía de haberle llamado su hija. Ella, mientras tanto, adoptó legalmente el apellido de su abuela para dejar atrás el nombre de que nunca eligió cargar. ¿Se imagina usted que usted le diga, no, claro, tú eres descendiente de Hitler, o tú eres descendiente de Charles Manson? ¿Ah? Es como medio, imagínate, pesadito cargar con eso, ¿no?
1: Claro.
2: O sea, uno no tiene culpa de lo que hicieron sus antepasados, no, o lo que sea, nada. Pero de todos modos son que apellidos pesa, que pesan.
1: Que pesan.
2: Y pesan para mal.
1: Charles.
2: Que eso es lo feo, imagínese usted.
1: Asesinos seriales de
2: más
1: sectas y
2: despiadados,
1: cosas
2: así. Sí.
1: No,
2: despiadados de la historia.
1: Qué fuerte. Oye, pero eso le pasa, por ejemplo, también al hijo de Pablo Escobar. Hace unos,
2: claro.
1: Hace unos meses salió como que la biografía, ajá, una serie de biografías.
2: Que muchos criticaron y otros dijeron ellos. O sea,
1: pero
2: el
1: es que
2: realmente...
1: es verdad, no tenía la culpa de que su papá fuera.
2: Era un niño, un narcotraficante.
1: Pablo, o sea, sí.
2: Un sanguinario.
1: Ya, pero que le pesa y tiene, claro, que vivir con eso toda su vida.
2: Claro, claro, claro.
1: No, no.
2: Total.
1: ¿Qué?
2: Total.
1: Fuerte.
2: Es fuertísimo. Pero bueno, ahí está entonces la historia de esos.
1: Pero viene acá uno, qué necesidad. Yo no conozco, yo nunca conocí ni a mi bisabuelo, tatarabuelo.
2: ¿Y si te llegaras a enterar de que fue un...?
1: No, yo para qué voy a investigar eso.
2: No me interesa y tampoco lo voy a decir.
1: A menos de que mi papá, mi mamá me diga, no, mira, es que ellos dejaron una herencia. Claro que sí, ahí sí investigo todo. Para que vaya a revisar yo, porque sí, no.
2: Me dijeron,
1: sí,
2: por ahí que tu bisabuelo como que dejó una herencia, unas mansiones, unas tierras y un billete guardado ahí también, como que lo tienen embolatado allá en la aseguradora. Hombre, tienes mi ADN, claro que sí, sácame toda la sangre que tienes que sacar.
1: De ADN. viene lo que tú quieras de una.
2: Puedes sacarme toda la sangre que quieras, dale.
1: Toms. Ven acá, para que un oyente nos pregunta, este Franjes nos pregunta, dice, no entendí el nombre del asesino. El nombre del asesino es Charles Manson.
2: Charles Manson fue uno de los asesinos seriales en finales de los años 60. Más famosos sádicos que hubo.
1: Hay él películas hizo, de él y
2: sí,
1: todo.
2: Él creó una secta donde tomaba a las niñas y los jóvenes y los convencía, o sea, prácticamente los hipnotizaba, haciéndose ver él como un mesías.
1: Sí.
2: Entonces, le creían tanto, ganó tanta credibilidad. Mire, él embarazaba a las niñas, a las chicas, todas tenían que aceptarlo como si fueran el papá de sus hijos, su señor, su hombre. Y era tanto el poder mental que ejercía sobre ellas que decidió hacer que esas personitas que tenía ahí, que él lideraba, asesinaran a personas como, por ejemplo, la esposa de este gran...
1: La actriz.
2: Sí, la actriz. No recuerdo cómo se llamaba.
1: Bueno, pero
2: ¿era de Polanski? ¿Era o algo así? ¿De Roland Polanski?
1: ¿Cómo era que se llamaba?
2: Bueno, total, la terminó. Pero eran brutales los asesinatos que cometían. Y era sencillamente por fanatismo. Porque creían en él como si él fuera un mesías, como si fuera un dios, no sé qué cosa, un ídolo para ellos. Y se convirtió en uno de los más sanguinarios asesinos seriales de los Estados Unidos y para el mundo.
1: Ese hombre actuaba de una manera muy fría. ¿Tú sí, te has visto alguno de los juicios?
2: Claro, ¿no? Y la forma en que él miraba las cámaras y lo había con una prepotencia.
1: Sí, sí.
2: Como no saben con quién se están metiendo, como si fuera un dios, como si fuera un todopoderoso. Y uno decía, wow, qué sádico. La verdad que sí, es impresionante.
1: Qué fuerte.
2: Bueno, ahí está entonces para aclararle a nuestro oyente de quién estábamos hablando. Y obviamente esta chica se entera de que es nieta de semejante personaje.
1: No.
2: Y te podrás imaginar. La emprendió contra su papá, que no le había dicho nada.
1: No, yo creo que fue una manera de protegerla. O sea,
2: exactamente, también.
1: ¿Qué se hace ahí, verdad?
2: Impresionante.
1: No, mucha curiosidad. Por acá, espérate, que aquí nos dicen. Le dicen, los fanáticos de Charles Manson creían que era casi como un Jesús que había regresado.
2: Exacto, era, lo idolatraban.
1: Él tiene muchas series y muchas películas.
2: Y películas.
1: Sí.
2: De hecho, cada vez que alguien quiere hablar en una película o alguna cosa de alguien brutal, a nivel de. Sí, lo toman como referencia. Charles Manson, y la gente se dice, uy, no, o sea, es muy terrible, sabe. O sea, fue demasiado.
1: Muy fuerte.
2: Demasiado, sí.
1: 7:43, nos despedimos, pero ya llega Ronnie de la Oz con Navegantes de la Noche. Sigan ustedes cantando todo pulmón con Tiempo de Luna.
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0: A ti, amiga mía, a ti, querida confidente, que pues yo también soy tu confidente al escuchar tantas veces, en tantas ocasiones, todo eso que esa persona que te encanta, que te gusta, de hecho que amas, que quieres tener a tu lado, te hace sentir. Y estoy completamente seguro que no mereces que una persona que tanto amas, que tanto quieres, que tanto te gusta, te haga ciertos desplantes, ciertos desaires, que te haga dudar muchísimo, de hecho, de tus sentimientos. No mereces tener una persona a tu lado que a veces sí, a veces no. Necesitas a tu lado una persona que sí siempre. Y no sabes el dolor que me da al escucharte en muchas ocasiones hablar de esa persona que en el fondo siento que no te ama. Y por acá yo, mientras tanto, ahogado en mis sentimientos y con esas ganas increíbles que tengo de decirte lo que siento por ti, de decirte lo que hay en mi corazón hacia ti, me quedo con el nudo atorado en la garganta porque me da un temor expresarte mis sentimientos, me da un temor contarte lo que siento. No sabes lo difícil para mí que es no poder decirte aquello que siento. Mientras tomo el valor, sigo escuchando cada momento en el que me hablas de esa persona que no te merece. De esto se trata, amiga mía, de Alejandro Sanz. Una canción perfecta para decirle o dedicarle a esa amiga que tanto te gusta, a ese amigo que tanto te gusta, pero que quizá ese amigo o esa amiga no ve ese sentimiento de amor más allá de la amistad que sientes. O quizá tú, por tu parte, por no querer dañar la amistad, no te atreves a decirle lo que sientes, no te atreves a contarle lo que hay en tu corazón. Por temor a que se dañe la amistad, por temor a que se aleje de ti, mientras sigues acobardada o acobardado, sin contar tus sentimientos, sin contar aquello que hay en tu corazón. Alejandro Sanz y amiga mía, en esta noche de Navegantes de la Noche Radio Tiempo.
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0: Hay muchas cosas complejas en la vida, muchas cosas difíciles y muchas cosas duras. ¿Sabes qué es lo más duro? Aceptar que hay batallas que no se ganan existiendo. Porque simplemente no dependen de ti, no dependen de mí, no dependen de nosotros. A veces nos desgastamos intentando arreglar personas, situaciones, relaciones, oportunidades. Y se nos olvida que no todo está en nuestras manos. Hay cosas que por más amor, por más esfuerzo o por más ganas que le pongamos, definitivamente no cambiarán cuando nosotros queremos. Y ahí, queridos amigos, en esa aceptación que tanto duele, que tanto nos afecta, pues también comienza la paz. Así que no pelees con aquello que no puedes controlar. Solo deja que la vida fluya. Muchas veces cuando algo no se acomoda, cuando algo no es como lo esperabas, sentimos que es el final de todo. Pero realmente es todo lo contrario. No es el final. Tal vez es la vida misma, Dios, el universo, haciendo espacio para algo mejor en tu vida. Buenas noches para todos nuestros navegantes de la noche que se conectan con nosotros, que se desahogan con nosotros, que nos cuentan sus historias, que abren su corazón, que dicen lo que sienten, que lo dicen a viva voz, aún con temor, aún con miedo, aún con dudas, pero con la convicción de tener tranquilidad en su vida. Así que te espero a través de mi WhatsApp 301-3096-1 para que me digas lo que vives, para que me digas lo que sientes, para que expreses lo que hay en tu corazón. Los navegantes de la noche, en esta noche de emociones y sentimientos a tu lado con Ronnie de la Hoz en tu Radio Tiempo.
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1: En esta noche seguramente muchos de nuestros amigos están pensando en atreverse a contar sus sentimientos. Muchos de nuestros amigos están pensando en por fin hablar, en por fin contar, en por fin decir, en por fin atreverse, a todo aquello que han soñado, a todo aquello que han querido, a todo aquello que han anhelado, a todo aquello que han amado. Así que déjame ser tu confidente, déjame ser tu cómplice y expresar junto a ti aquel sentimiento que tienes en tu corazón. 301-3096-1, nuestro WhatsApp Radio Tiempo, el WhatsApp de los navegantes de la noche.
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0: Hay muchas personas que no se conforman con tan poco, pero solamente al llegar esa persona increíble a su vida para complementar la felicidad, para complementar todo lo que en algún momento soñaron. ¿Hay qué más le podemos pedir a Dios? ¿Qué más le podemos pedir a la vida? Si tenemos salud, si tenemos un empleo, si tenemos un techo, y tenemos a nuestro lado a esa persona increíble, a esa persona única, a esa persona que nos motiva, a esa persona que nos llena. Karim León, ¿con qué más puedo pedir en esta noche de Navegantes de la Noche de Radio Tiempo 96.1? Esa canción que le encanta a mi amigo Juan Carlos Zúñiga, que está conectado en esta noche con los Navegantes de la Noche Radio Tiempo.
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0: Hay momentos en la vida en los que una persona que amamos, que queremos, con la que o con el que compartíamos los mejores momentos de nuestra vida, por X o Y termina marchándose, termina yéndose, porque se le acaba el amor, porque se le apaga esa llama encendida que estuvo en algún momento. Y la otra parte de la relación, la otra persona, queda completamente dolorida, o adolorida mejor, con ese deseo intenso de recuperar lo que en algún momento fue, pero que ya hoy lastimosamente no es. Y esa persona que queda dolida, que queda adolorida, que queda con ese sentimiento de culpa porque la persona se marcha sin saber por qué se marcha y sintiendo que algo tiene que ver con su comportamiento, así sea que no haya hecho nada. Esa misma persona siente que el mundo se viene abajo porque esa persona ya no regresará nunca más. Y le dice, si tú te vas, va a ser muy doloroso para mí. No voy a poder superar este momento. No voy a poder arrancar de mi corazón este sentimiento. No voy a poder salir adelante y seguir adelante porque tú no estás. Tú que siempre has sido mi motor, te estás marchando y me estás dejando. Pero desde otra perspectiva de la vida y no desde la canción, quiero decirte que sí, puede dolerte cuando esa persona que amas se vaya. Pero la vida no se detiene, la vida sigue, la vida avanza y tú también tienes que avanzar con la vida. Si tú te vas, quizá hoy está sucediéndole esto a alguien. Siente que la vida se pierde, su vida no tiene sentido, porque la persona que ama se ha ido, porque la persona que ama se ha marchado, porque sencillamente esa persona que ama está perdiendo el amor. Está perdiendo las ganas, está perdiendo el deseo, está perdiendo muchas cosas que antes eran tan normales y que siempre estuvieron allí. Radio Tiempo, Radio Tiempo. Pero no por eso debemos de dejar de creer en nosotros. No por eso, no por ese sentimiento debemos dejar de creer en nuestro potencial. Y saber que debemos salir adelante sin o con esa persona. Así que si hoy estás pasando por esa situación, haznos saber a través de nuestro WhatsApp 301-3096-1 que por medio de los navegantes de la noche te demostraremos que sí se puede seguir. Enrique Iglesias, y si tú te vas en esta noche de Navegantes de la Noche.
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0: Llega Jason Jiménez al lado de Maluma con esto que se llama Con el Corazón. Es la noche para que juntos disfrutemos, nos enamoremos, cantemos con los Navegantes de la Noche en tu Radio Tiempo 96.1.
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0: veces sentimos que no, pero el tiempo pasa. El tiempo pasa y pasa volando. Sino que en uno que otro momento sentimos que la vida se detiene. Y se detiene cuando perdemos a un ser querido, se detiene cuando perdemos a la persona amada, se detiene cuando las cosas no nos salen bien, se detiene la vida y se detiene el tiempo cuando muchas cosas a nuestro alrededor sentimos que no están funcionando. Y mientras se detiene el mundo, mientras se detiene el tiempo, esperaremos pacientes a recuperar, esperaremos paciente o pacientes porque las cosas se compongan, porque las cosas se arreglen, por recuperar nuevamente ese momento donde nos sentíamos tan bien, donde nos sentíamos felices. Pero quizá ahora la cosa es diferente, la cosa está complicada, desde lo mental, lo emocional y el corazón, que para mí ese último, sin obviar los anteriores, es el más importante. Y lo digo porque cuando estamos bien del corazón, cuando nuestro corazón está tranquilo, cuando nuestro corazón está en paz, lo demás llega por sí solo. Carol Márquez, lo escuchamos con esto que se llama Esperaré. Los Navegantes de la Noche están contigo en Radio Tiempo 96.1.
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0: después de tanto dolor, después de tanto pensar, después de tanto replantear, de hecho, la vida y los buenos momentos compartidos al lado de esa persona especial, hay un dolor en nuestro corazón que nos invita a buscar nuevamente la oportunidad de recuperar, de seguir con esa persona. Por eso en esta noche Tony Braxton nos acompaña para decirle a esa persona que amamos y que todavía tenemos en nuestro corazón: regresa a mí porque te necesito, regresa a mí porque te amo, regresa a mí porque la vida se hace más difícil si tú no estás. De las cosas más lindas que puede hacer o realizar el ser humano es recuperar eso que ya sí ha perdido. Es un arte que no todo el mundo puede lograr o que no todo el mundo puede realizar. Es el arte de volver a ese lugar, a ese momento en el que somos, fuimos y tenemos la convicción de que seremos felices, de que seremos amados. En esta noche, ¿qué esperas para decirle a esa persona que regrese a ti? Que vuelva a darte una oportunidad. Que vuelvan a esa raíz donde nació todo. Donde nació todo ese amor. Donde nació todo ese sentir y que por cosas de la vida, pues lastimosamente ya no fue lo mismo. Regresa a mí con la música de Los Navegantes de la Noche Radio Tiempo.
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0: En esta noche te pienso y te pienso muchísimo. Pienso en los buenos momentos que hemos compartido juntos. Pienso en todo lo que quiero vivir a tu lado. Pienso en todo aquello que hemos dejado de vivir. Pienso en todo aquello que hemos experimentado también. Y pienso que deberíamos estar por siempre tú y yo. Y te pienso con música de Franco De Vita en Los Navegantes de la Noche, Radio Tiempo.
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0: En esta noche quizá empiezas a recordar un buen momento que pasaste al lado de alguien, pero que lastimosamente no se pudo concretar ciertas cosas. No se pudo concretar ese amor, ese momento, esa situación que de pronto, por X motivo o por Y cosa, no funcionó. Pero quizá es el momento para muchos que tienen todavía ganas, necesidad loca y desesperada de estar nuevamente o intentar nuevamente algo con esa persona, hoy empieza a imaginarse lo que sería de su vida a su lado, por un instante, por un momento, o ya sea para siempre. Algunos dirán, no, yo creo que lo que fue, fue, y si no se pudo dar en ese momento, en ese instante, es porque así Dios lo quiso. Pero hay personas que no se cansan, siguen adelante y van buscando la oportunidad nuevamente de concretar ese amor. 301-3096-1, ese es nuestro WhatsApp Radio Tiempo, el WhatsApp de los Navegantes de la Noche, para que nos cuenten sus historias, para que se desahoguen con nosotros, para que abran su corazón y expresen lo que sienten con los Navegantes de la Noche, Radio Tiempo.
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0: La verdad, con esta canción en algún momento de la vida me puse a pensar, me puse a imaginar cómo sería mi vida, o cómo era mi vida, o cómo iba a ser mi vida mejor, sin la persona que amaba en ese instante. Yo dije, la verdad, voy a estar debatido, voy a estar completamente triste, agotado, derrumbado. Y un montón de sinónimos que trae el momento de terminar una relación. Pero luego de pensar, luego de recapacitar, luego de hacer introspectiva, me di cuenta de que sí, duele. Duele cuando decimos adiós, duele cuando nos dicen adiós, duele cuando algo se acaba, algo que era bonito, duele cuando te sentías a gusto, muy a gusto con esa persona. Pero llegamos como a una palabra o a unas palabras, como lo dice el título de esta canción, de qué me sirve la vida o de qué nos sirve la vida si no la vivimos al lado de la persona que amamos. Pero créanme que la vida es muy valiosa, es muy linda, es muy maravillosa. Y sí, duele, duele cuando no tenemos esa persona con nosotros, duele cuando se va, duele cuando nos vamos. Duele aún cuando tomamos nosotros mismos la decisión de decirle adiós. Pero la vida, como dije hace un ratito, la vida sigue dando vueltas, el mundo sigue girando, la vida sigue su curso. Y la vida tiene un valor significativo muy importante en cada uno de nosotros. Se va una persona, pero seguramente quedan muchísimas más a tu alrededor. Se va una persona, pero seguramente alguien llegará a tu vida y no precisamente en una relación. Una amiga, un amigo, un familiar. Y seguramente esa persona que llega a tu vida hará que todo sea diferente de cómo lo estás viviendo o de cómo lo estás sintiendo. ¿De qué me sirve la vida? Con música de Camila en esta noche de Navegantes de la Noche, Radio Tiempo.
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0: Vivir sin aire se llama esa canción que hace Maná en esta noche de Navegantes de la Noche. Quiero saludar a mis amigos, Josué, que dice presente con los Navegantes de la Noche, igual que Juan David. También Victoria me dice conectada con los Navegantes de la Noche. John, también un abrazo. Nasli me dice, Ronnie, buenos días, me encanta esa canción, Vivir sin aire de Maná. Saludos también para Carlos, que me dice, Ronnie presente con los Navegantes de la Noche de Radio Tiempo. Me dice Elsa también, Ronnie, buenos días, presente con mi estación favorita, nada mejor que ya pensar en angelitos mientras voy a descansar, que escuchar esas lindas canciones, esas lindas letras que me llenan de tranquilidad y paz para iniciar un nuevo día con todas las de la ley. Más canciones, más historias, más sentimientos, más emociones, más consejos en los Navegantes de la Noche, Radio Tiempo.
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Olvidar a esa persona que ocupa gran parte de tu corazón es bastante difícil. 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Olvidar cada momento.

0: Muchas veces esa última conversación con alguien que amamos no fue un te quiero, un te amo, sino una discusión por algo que tal vez hoy ya no tiene sentido. Perdemos días, semanas, de hecho años alimentando el orgullo, esperando que la otra persona dé el primer paso como si tuviéramos garantizado mañana. Y la vida, sin pedir permiso, sigue avanzando. Y hoy quizá tienes a alguien que amas. Hoy quizá tienes a una persona que te mueres por estar a su lado por siempre. Abraza a esa persona, llama a esa persona, escucha a esa persona y perdónala si hace falta. Queridos amigos, el tiempo no regresa. 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Aproveche la hora y no desgastes tu vida con cosas que al final no tienen ningún sentido. 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
1: 12 en punto. 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

0: A ti, amiga mía, a ti, querida confidente, que pues yo también soy tu confidente al escuchar tantas veces, en tantas ocasiones, todo eso que esa persona que te encanta, que te gusta, de hecho que amas, que quieres tener a tu lado, te hace sentir. Y estoy completamente seguro que no mereces que una persona que tanto amas, que tanto quieres, que tanto te gusta, te haga ciertos desplantes, ciertos desaires, que te haga dudar muchísimo, de hecho, de tus sentimientos. No mereces tener una persona a tu lado que a veces sí, a veces no. Necesitas a tu lado una persona que sí siempre. Y no sabes el dolor que me da al escucharte en muchas ocasiones hablar de esa persona que en el fondo siento que no te ama. Y por acá yo, mientras tanto, ahogado en mis sentimientos y con esas ganas increíbles que tengo de decirte lo que siento por ti, de decirte lo que hay en mi corazón hacia ti, me quedo con el nudo atorado en la garganta porque me da un temor expresarte mis sentimientos, me da un temor contarte lo que siento. No sabes lo difícil para mí que es no poder decirte aquello que siento. Mientras tomo el valor, sigo escuchando cada momento en el que me hablas de esa persona que no te merece. De esto se trata, amiga mía, de Alejandro Sanz. Una canción perfecta para decirle o dedicarle a esa amiga que tanto te gusta, a ese amigo que tanto te gusta, pero que quizás ese amigo o esa amiga no ve ese sentimiento de amor más allá de la amistad que sientes. O quizá tú, por tu parte, por no querer dañar la amistad, no te atreves a decirle lo que sientes, no te atreves a contarle lo que hay en tu corazón. Por temor a que se dañe la amistad, por temor a que se aleje de ti, mientras sigues acobardada o acobardado, sin contar tus sentimientos, sin contar aquello que hay en tu corazón. Alejandro Sanz y amiga mía, en esta noche de Navegantes de la Noche Radio Tiempo.
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0: Hay muchas cosas complejas en la vida, muchas cosas difíciles y muchas cosas duras. ¿Sabes qué es lo más duro? Aceptar que hay batallas que no se ganan existiendo. Porque simplemente no dependen de ti, no dependen de mí, no dependen de nosotros. A veces nos desgastamos intentando arreglar personas, situaciones, relaciones, oportunidades. Y se nos olvida que no todo está en nuestras manos. Hay cosas que por más amor, por más esfuerzo o por más ganas que le pongamos, definitivamente no cambiarán cuando nosotros queremos. Y ahí, queridos amigos, en esa aceptación que tanto duele, que tanto nos afecta, pues también comienza la paz. Así que no pelees con aquello que no puedes controlar. Solo deja que la vida fluya. Muchas veces cuando algo no se acomoda, cuando algo no es como lo esperabas, sentimos que es el final de todo. Pero realmente es todo lo contrario. No es el final. Tal vez es la vida misma, Dios, el universo, haciendo espacio para algo mejor en tu vida. Buenas noches para todos nuestros navegantes de la noche que se conectan con nosotros, que se desahogan con nosotros, que nos cuentan sus historias, que abren su corazón, que dicen lo que sienten, que lo dicen a viva voz, aún con temor, aún con miedo, aún con dudas, pero con la convicción de tener tranquilidad en su vida. Así que te espero a través de mi WhatsApp 301-3096-1 para que me digas lo que vives, para que me digas lo que sientes, para que expreses lo que hay en tu corazón. Los navegantes de la noche, en esta noche de emociones y sentimientos a tu lado con Ronnie de la Hoz en tu Radio Tiempo.
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1: En esta noche seguramente muchos de nuestros amigos están pensando en atreverse a contar sus sentimientos. Muchos de nuestros amigos están pensando en por fin hablar, en por fin contar, en por fin decir, en por fin atreverse, a todo aquello que han soñado, a todo aquello que han querido, a todo aquello que han anhelado, a todo aquello que han amado. Así que déjame ser tu confidente, déjame ser tu cómplice y expresar junto a ti aquel sentimiento que tienes en tu corazón. 301-3096-1, nuestro WhatsApp Radio Tiempo, el WhatsApp de los navegantes de la noche.
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0: muchas personas que no se conforman con tan poco, pero solamente al llegar esa persona increíble a su vida para complementar la felicidad, para complementar todo lo que en algún momento soñaron. ¿Qué más le podemos pedir a Dios? ¿Qué más le podemos pedir a la vida? Si tenemos salud, si tenemos un empleo, si tenemos un techo, y tenemos a nuestro lado a esa persona increíble, a esa persona única, a esa persona que nos motiva, a esa persona que nos llena. Karim León, ¿con qué más puedo pedir en esta noche de Navegantes de la Noche de Radio Tiempo 96.1? Esa canción que le encanta a mi amigo Juan Carlos Zúñiga, que está conectado en esta noche con los Navegantes de la Noche Radio Tiempo.
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0: Hay momentos en la vida en los que una persona que amamos, que queremos, con la que o con el que compartíamos los mejores momentos de nuestra vida, por X o Y termina marchándose, termina yéndose, porque se le acaba el amor, porque se le apaga esa llama encendida que estuvo en algún momento. Y la otra parte de la relación, la otra persona, queda completamente dolorida, o adolorida mejor, con ese deseo intenso de recuperar lo que en algún momento fue, pero que ya hoy lastimosamente no es. Y esa persona que queda dolida, que queda adolorida, que queda con ese sentimiento de culpa porque la persona se marcha sin saber por qué se marcha, y sintiendo que algo tiene que ver con su comportamiento, así sea que no haya hecho nada. Esa misma persona siente que el mundo se viene abajo porque esa persona ya no regresará nunca más. Y le dice, si tú te vas, va a ser muy doloroso para mí. No voy a poder superar este momento. No voy a poder arrancar de mi corazón este sentimiento. No voy a poder salir adelante y seguir adelante porque tú no estás. Tú que siempre has sido mi motor, te estás marchando y me estás dejando. Pero desde otra perspectiva de la vida y no desde la canción, quiero decirte que sí, puede dolerte cuando esa persona que amas se vaya. Pero la vida no se detiene, la vida sigue, la vida avanza y tú también tienes que avanzar con la vida. Si tú te vas, quizá hoy está sucediéndole esto a alguien. Siente que la vida se pierde, su vida no tiene sentido, porque la persona que ama se ha ido, porque la persona que ama se ha marchado, porque sencillamente esa persona que ama está perdiendo el amor, está perdiendo las ganas, está perdiendo el deseo, está perdiendo muchas cosas que antes eran tan normales y que siempre estuvieron allí.
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0: Pero no por eso debemos de dejar de creer en nosotros. No por eso, no por ese sentimiento, debemos dejar de creer en nuestro potencial. Y saber que debemos salir adelante sin o con esa persona. Así que si hoy estás pasando por esa situación, haznos saber a través de nuestro WhatsApp 301-3096-1, que por medio de los navegantes de la noche te demostraremos que sí se puede seguir. Enrique Iglesias, y si tú te vas en esta noche de Navegantes de la Noche.
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0: Llega Jason Jiménez al lado de Maluma con esto que se llama Con el Corazón. Es la noche para que juntos disfrutemos, nos enamoremos, cantemos con los Navegantes de la Noche en tu Radio Tiempo 96.1.
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0: A veces sentimos que no, pero el tiempo pasa. El tiempo pasa y pasa volando. Sino que en uno que otro momento sentimos que la vida se detiene. Y se detiene cuando perdemos a un ser querido, se detiene cuando perdemos a la persona amada, se detiene cuando las cosas no nos salen bien, se detiene la vida y se detiene el tiempo cuando muchas cosas a nuestro alrededor sentimos que no están funcionando. Y mientras se detiene el mundo, mientras se detiene el tiempo, esperaremos pacientes a recuperar, esperaremos pacientes porque las cosas se compongan, porque las cosas se arreglen, por recuperar nuevamente ese momento donde nos sentíamos tan bien, donde nos sentíamos felices. Pero quizá ahora la cosa es diferente. La cosa está complicada desde lo mental, lo emocional y el corazón, que para mí ese último, sin obviar los anteriores, es el más importante. Y lo digo porque cuando estamos bien del corazón, cuando nuestro corazón está tranquilo, cuando nuestro corazón está en paz, lo demás llega por sí solo. Carol Márquez, lo escuchamos con esto que se llama Esperaré. Los Navegantes de la Noche están contigo en Radio Tiempo 96.1.
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0: Después de tanto dolor, después de tanto pensar, después de tanto replantear, de hecho, la vida y los buenos momentos compartidos al lado de esa persona especial, hay un dolor en nuestro corazón que nos invita a buscar nuevamente la oportunidad de recuperar, de seguir con esa persona. Por eso en esta noche Toni Braxton nos acompaña para decirle a esa persona que amamos y que todavía tenemos en nuestro corazón: regresa a mí porque te necesito, regresa a mí porque te amo, regresa a mí porque la vida se hace más difícil si tú no estás. De las cosas más lindas que puede hacer o realizar el ser humano es recuperar eso que ya sí ha perdido. Es un arte que no todo el mundo puede lograr o que no todo el mundo puede realizar. Es el arte de volver a ese lugar, a ese momento en el que somos, fuimos y tenemos la convicción de que seremos felices, de que seremos amados. En esta noche, ¿qué esperas para decirle a esa persona que regrese a ti? Que vuelva a darte una oportunidad. Que vuelvan a esa raíz donde nació todo. Donde nació todo ese amor. Donde nació todo ese sentir y que por cosas de la vida, pues lastimosamente ya no fue lo mismo. Regresa a mí con la música de Los Navegantes de la Noche Radio Tiempo.
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0: En esta noche te pienso y te pienso muchísimo. Pienso en los buenos momentos que hemos compartido juntos. Pienso en todo lo que quiero vivir a tu lado. Pienso en todo aquello que hemos dejado de vivir. Pienso en todo aquello que hemos experimentado también. Y pienso que deberíamos estar por siempre tú y yo. Y te pienso con música de Franco De Vita en Los Navegantes de la Noche, Radio Tiempo.
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0: En esta noche quizá empiezas a recordar un buen momento que pasaste al lado de alguien, pero que lastimosamente no se pudo concretar ciertas cosas. No se pudo concretar ese amor, ese momento, esa situación que de pronto, por X motivo o por Y cosa, no funcionó. Pero quizá es el momento para muchos que tienen todavía ganas, necesidad loca y desesperada de estar nuevamente o intentar nuevamente algo con esa persona, hoy empieza a imaginarse lo que sería de su vida a su lado. Por un instante, por un momento, o ya sea para siempre. Algunos dirán, no, yo creo que lo que fue, fue, si no se pudo dar en ese momento, en ese instante, es porque así Dios lo quiso. Pero hay personas que no se cansan, siguen adelante y van buscando la oportunidad nuevamente de concretar ese amor. 301-3096-1, ese es nuestro WhatsApp Radio Tiempo, el WhatsApp de los Navegantes de la Noche, para que nos cuenten sus historias, para que se desahoguen con nosotros, para que abran su corazón y expresen lo que sienten con los Navegantes de la Noche, Radio Tiempo.
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0: La verdad, con esta canción en algún momento de la vida me puse a pensar, me puse a imaginar cómo sería mi vida, o cómo era mi vida, o cómo iba a ser mi vida mejor, sin la persona que amaba en ese instante. Yo dije, la verdad, voy a estar debatido, voy a estar completamente triste, agotado, derrumbado. Y un montón de sinónimos que trae el momento de terminar una relación. Pero luego de pensar, luego de recapacitar, luego de hacer introspectiva, me di cuenta de que sí, duele, duele cuando decimos adiós, duele cuando nos dicen adiós, duele cuando algo se acaba, algo que era bonito, duele cuando te sentías a gusto, muy a gusto con esa persona. Pero llegamos como a una palabra o a unas palabras, como lo dice el título de esta canción, de qué me sirve la vida o de qué nos sirve la vida si no la vivimos al lado de la persona que amamos. Pero créanme que la vida es muy valiosa, es muy linda, es muy maravillosa. Y sí, duele, duele cuando no tenemos esa persona con nosotros, duele cuando se va, duele cuando nos vamos. Duele aún cuando tomamos nosotros mismos la decisión de decirle adiós. Pero la vida, como dije hace un ratito, la vida sigue dando vueltas, el mundo sigue girando, la vida sigue su curso. Y la vida tiene un valor significativo muy importante en cada uno de nosotros. Se va una persona, pero seguramente quedan muchísimas más a tu alrededor. Se va una persona, pero seguramente alguien llegará a tu vida y no precisamente en una relación. Una amiga, un amigo, un familiar. Y seguramente esa persona que llega a tu vida hará que todo sea diferente de cómo lo estás viviendo o de cómo lo estás sintiendo. ¿De qué me sirve la vida? Con música de Camila en esta noche de Navegantes de la Noche, Radio Tiempo.
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0: Vivir sin aire se llama esa canción que hace Maná en esta noche de Navegantes de la Noche. Quiero saludar a mis amigos, Josué, que dice presente con los Navegantes de la Noche, igual que Juan David. También Victoria me dice conectada con los Navegantes de la Noche. John, también un abrazo. Nasli me dice, Ronnie, buenos días, me encanta esa canción, Vivir sin aire de Maná. Saludos también para Carlos, que me dice, Ronnie, presente con los Navegantes de la Noche de Radio Tiempo. Me dice Elsa también, Ronnie, buenos días, presente con mi estación favorita. Nada mejor que ya pensar en angelitos mientras voy a descansar, que escuchar esas lindas canciones, esas lindas letras que me llenan de tranquilidad y paz para iniciar un nuevo día con todas las de la ley. Más canciones, más historias, más sentimientos, más emociones, más consejos en los Navegantes de la Noche, Radio Tiempo.
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0: Olvidar a esa persona que ocupa gran parte de tu corazón es bastante difícil. Olvidar a esa persona con la que compartiste los mejores momentos de tu vida es más difícil todavía. Olvidar cada momento compartido a su lado, más que difícil, es completamente doloroso. Ricardo Arjona nos entrega esto que se llama Olvidarte, una canción perfecta para decirle a esa persona: todavía te tengo presente, todavía estás aquí, grabada en mis sentimientos, grabado en mi corazón, por medio de una canción en Los Navegantes de la Noche, Radio Tiempo.
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0: Muchas veces esa última conversación con alguien que amamos no fue un te quiero, un te amo, sino una discusión por algo que tal vez hoy ya no tiene sentido. Perdemos días, semanas, de hecho años alimentando el orgullo, esperando que la otra persona dé el primer paso como si tuviéramos garantizado mañana. Y la vida, sin pedir permiso, sigue avanzando. Y hoy quizá tienes a alguien que amas. Hoy quizá tienes a una persona que te mueres por estar a su lado por siempre. Abraza a esa persona, llama a esa persona, escucha a esa persona y perdónala si hace falta. Queridos amigos, el tiempo no regresa. Las palabras no dichas pesan demasiado y hay ausencias que llegan cuando todavía quedaban muchos te quiero por decir. Aproveche la hora y no desgaste su vida con cosas que al final no tienen ningún sentido. 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

0: Este mensaje es para ti. Déjalos que hablen. ¿Cuánto ruido tienes a tu alrededor? ¿Cuánta gente hablando de ti, criticando cómo te vistes, las decisiones que tomas, criticando tu relación, criticando tu pareja, criticando tu trabajo, criticando tu vida, criticando absolutamente todo? Andamos rodeados de cuervos y de gente así en nuestra vida, y eso es más normal de lo que tú crees. Pero hoy quiero decirte y pedirte que por favor no les prestes atención. Déjalos que hablen. Al final eso no te define. Nada de lo que la gente dice cambia lo que pasa en tu vida. Hay gente que sí, realmente llega a sumar y a darte un consejo y a tratar de ayudarte a solucionar algún problema o a mejorar en cualquier aspecto de tu vida. Bienvenido. La gente que suma, bienvenida al bus de mi vida. Pero realmente la gente que solo aparece con el dedo a señalar y a criticarte cómo te vistes y a decirte, ay, es que te ves muy mal, oye, es que estás muy delgada, o estás muy gordo, o estás muy alto, oye, qué orejas tan grandes tienes, o qué trabajo tan mediocre tienes, oye, en fin, hay gente que habla de todo, hay gente que critica todo, y esa gente llega a intoxicar la vida, a tirar ahí hojas sucias en el estanque de nuestra vida. Tú permites eso. Y eso es culpa nuestra en gran parte. No es fácil lidiar en el camino. Y me lo vas a decir, sí, Víctor, claro, no es fácil. No es fácil lidiar en el camino con tanta gente criticando y teniendo, entre comillas, que estar bien con todo el mundo y hacer lo que la gente realmente cree. Pues hoy, si le dieras más importancia a lo que te hace feliz, a lo que realmente te llena el corazón, a lo que realmente te recarga el alma de cosas buenas, pues tomarías mejores decisiones en tu vida. Déjalos que hablen, que sea un ruido ahí a tu alrededor, pero que no sea lo que defina ni lo que eres, ni si estás bien, ni si estás mal. Bájale el volumen a esa gente tóxica y negativa de tu vida. Presta la atención y dale más fuerza a tus sueños, a todo aquello que te haga feliz. Y lo más importante de todo, que te ames tanto como para entender que nada de lo que te digan afuera tiene tanto poder como para definirte o tener la última palabra. Sigue luchando, sigue trabajando, que vas por buen camino. Y realmente lo más importante es lo que está en tu corazón. Yo soy Víctor Rey, una voz que te enamora y te acompaña todo el tiempo en Radio Tiempo. Y recuerda que hoy es el mejor día de tu vida.
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3: 5 de la mañana, 13 minutos. Buenos días. Hoy la vida vuelve a regalarte algo que no tiene precio, un nuevo comienzo. No importa cuántas preocupaciones tengas ni cuántos desafíos te esperen, mientras abras los ojos y tengas un corazón dispuesto a seguir luchando, siempre habrá una nueva oportunidad para cambiar tu historia. Empieza este día con gratitud, porque quien agradece lo que tiene, descubre que la vida siempre le ofrece más razones para sonreír. 5 de la mañana, 13 minutos. Buenos días.
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2: 5 de la mañana, 17 minutos. No permitas que los problemas sean lo primero que ocupen tu mente al despertar. Antes de pensar en lo que te hace falta, piensa en todo lo que ya has logrado, en las personas que amas, en las bendiciones que muchas veces das por sentadas, porque hoy puede ser un gran día si decides vivirlo con esperanza, con fe y con tranquilidad de saber que cada amanecer es una nueva oportunidad para empezar. 5 de la mañana, 17 minutos. Buenos días.

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1: Son las 5:21 en Despierta Tiempo. Hoy no te preocupes por hacerlo todo perfecto. Preocúpate por dar lo mejor de ti. Créeme que habrá cosas que saldrán bien y otras que te enseñarán algo nuevo. Pero ninguna experiencia será una pérdida si decides aprender de ella. Así que levanta la cabeza, sonríe y recuerda que las personas más fuertes no son las que nunca caen, sino las que nunca dejan de levantarse. Son las 5:21, Despierta Tiempo con Radio Tiempo.
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1: 5 de la mañana, 26 minutos. Tal vez hoy no tengas todas las respuestas, pero sí tienes algo mucho más importante: la oportunidad de seguir escribiendo tu historia. No dejes que el miedo te haga olvidar todo lo que ya has superado. Dios no te ha sostenido hasta este momento para abandonarte ahora. Camina con fe, trabaja con amor y confía en que cada paso tiene un propósito. 5 de la mañana, 26 minutos.
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1: Son las 5:35, 5:35. Hoy no cargues con preocupaciones que todavía no han sucedido. Muchas veces gastamos nuestra energía imaginando problemas que nunca llegan. Vive ese día con serenidad, con fe y confiando en Dios. 5:35.

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2: 5:39, empieza este día creyendo un poco más en ti. Has superado momentos que parecían imposible y aunque a veces lo olvides, llevas adentro una fuerza que solo aparece cuando decides no rendirte. Hoy confía en tus capacidades, en tu experiencia y en la mano de Dios guiando cada uno de tus pasos. Saludos para Yadir Inés, para Yuset, Rebeca Matos, Rocío Ebrad, Karen Guete, para Giancarlos Marriaga Cantillo. Te despiertan a tiempo con Radio Tiempo.

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1: 5:43 en Despierta Tiempo. Saludos para Carlos Orozco, también para Cori y para Luisa González, que despiertan a tiempo con Radio Tiempo. Antes de empezar ese día, haz una pausa y mírate con más compasión. Has pasado momentos difíciles y aún así sigues aquí, dispuesto a seguir, y eso habla de tu fortaleza, que muchas veces olvidas reconocer. Así que hoy no te exijas tanto. Esfuérzate, sí, pero también aprende a valorar el camino que ya has recorrido. 5:44, Despierta a Tiempo.
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1: ¿Por qué eres tan duro contigo mismo o contigo misma? Si Dios te conoce a la perfección, no tienes que tratar de impresionarlo. Así que deja de ser tan duro contigo mismo o contigo misma, porque Él no te juzga a ti. Al contrario, Él te ama. Tanto que hasta a su propio hijo lo entregó en una cruz por ti. Y tú eres tan valioso o valiosa para Él tal como eres. Y también sabe que tienes una lucha diaria. Pero recuerda que Él ha prometido estar contigo todos los días de tu vida. Así que no tienes que temer, no tienes por qué frustrarte. Él conoce cada área de tu vida, aun aquellas que tú piensas que nadie más sabe sobre ti. Pero a pesar de todo, nunca te ha dejado, no te ha desechado. Siempre ha estado allí para renovarte, para restaurarte, para devolverte las fuerzas y poner en ti ese deseo de seguir luchando. Aun cuando sientas que no eres digno de Él, Él sí te ha considerado siempre su hijo. Porque un día, seguramente, en tu vida, lo reconociste como papá y llevaste tu vida delante de Él. Y Él la está restaurando cada día que pasa. Así que no te frustres, no te canses, no te desesperes, no te angusties. Este es un proceso que Él inició junto contigo y que junto lo va a terminar. Y al final te vas a dar cuenta que vale la pena.

0: renovar tus fuerzas, para darte un fuerte abrazo, para levantar tu rostro hacia el cielo y decirte, con amor eterno, te he amado. No seas duro contigo mismo o contigo misma, solamente recibe su amor y ámalo cada día. Yo soy Dani Díaz de Radio Tiempo y sé que este mensaje de vida será de gran bendición para ti y de todos aquellos con quien hoy quieras compartirlo. Y por supuesto, sigue escuchando Radio Tiempo todo el tiempo.
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3: 5 de la mañana, 55 minutos, 5:55 en Despierta a Tiempo.

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2: 6:07, 6:07 en Despierta Tiempo.
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0: 6:11, 6:11 con los buenos días en esta mañana maravillosa de martes, primer martes del mes de agosto. Sus voces favoritas para acompañarles cada mañana, Joy Lozano y Víctor Rey. Te dicen ¡Despierta Tiempo! Bienvenidos, bienvenidas, ¿cómo están los mejores oyentes del mundo? Arrancamos, mi querida, y hoy entramos en materia y compartimos la información más importante con los oyentes de Radio Tiempo. Para que lo tengan en cuenta, en Sabana Larga, el día de hoy, desde las 8:10 de la mañana en el barrio John F. Kennedy, tendrán interrupción del servicio eléctrico. Para que lo tengan en cuenta, para optimizar y la estabilidad de la red, pues... sobre todo por toda la creciente demanda energética en el Atlántico, pues la empresa viene ejecutando una serie de obras estratégicas y mantenimientos preventivos en el municipio de Sabana Larga. Estas intervenciones son las más destacadas porque se encuentra en el anuncio de una inversión cercana a los 600 millones de pesos destinada a la construcción de una nueva línea alterna de 1.5 kilómetros. Este proyecto da un mayor respaldo técnico al circuito que atiende las comunidades rurales de Cascajal, Gallego, Mirador, Patilla, Aguada de Pablo y San Jacinto, además de los barrios Nuevo Horizonte y La Florida, reduciendo la frecuencia de interrupciones y mejorando la confiabilidad en el servicio. Para que lo tengan en cuenta, de 8:10 de la mañana a 4 de la tarde.
1: Son las 6:13. Buenos días. Damos gracias a Dios por esta nueva mañana maravillosa que nos regala. Y mientras tanto, Cali se prepara. En Medellín está la Feria de las Flores, pero Cali se prepara para convertirse en el epicentro de la diplomacia internacional. Hay una gran cantidad de personalidades que llegarán a la posesión del presidente electo Abelardo Velas Priella. Pues ya las delegaciones extranjeras han confirmado su asistencia a este histórico acto de investidura, porque es la primera vez en la historia de Colombia que se va a realizar fuera de Bogotá y tendrá como sede la capital del Valle del Cauca. Dentro de las delegaciones que se van a recibir en Cali son 10 delegaciones del más alto nivel, encabezadas por el rey de España Felipe VI, presidentes, primeros ministros, vicepresidentes, cancilleres y representantes de gobiernos de América, de Europa y por supuesto también de nuestro gobierno. Entonces todo está listo para que Cali represente a Colombia de nuevo ante el mundo para la posesión del presidente de la Espriella. Esto será este próximo 7 de agosto. Recordemos que además de Felipe VI estará presente el presidente de Argentina, el presidente de Ecuador, de Paraguay, la presidenta de Costa Rica, el presidente de Panamá, el primer ministro de Curazao en representación de los Países Bajos, el presidente de República Dominicana, de Chile y una delegación de Honduras, según informó el alcalde. Entonces, todo listo, todo preparado para recibir este próximo 7 de agosto los invitados a la posesión de nuestro presidente electo, Abelardo Velas Priella.
0: Y otro que también se sumó a la posesión del presidente Abelardo Velas Priella es Gianni Infantino, el presidente de la FIFA, que estará también ahí. La presencia del mandamás de la federación que maneja el fútbol a nivel mundial será uno de los atractivos de la ceremonia que por primera vez se realizará fuera de Bogotá.
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0: 6:15 en Despierta Tiempo. Hasta ahora comentamos la información más importante de Barranquilla, Colombia y el mundo. Giro en la Uniatlántico. Fallo judicial ordena restituir de manera temporal a Leyton Barrios en la rectoría. El panorama administrativo de la Universidad del Atlántico dio un giro tras el fallo del Tribunal Administrativo del Atlántico, que suspendió de forma provisional las resoluciones del Ministerio de Educación que mantenían intervenida a la institución y habían apartado de su cargo al rector Leyton Barrios. Una decisión judicial que obliga a restituir temporalmente al directivo mientras avanza el proceso de nulidad, al tiempo que el Consejo Superior, liderado por el gobernador Eduardo Verano, analiza el alcance de la medida y solicita aclaraciones jurídicas para definir los pasos a seguir el próximo 23 de agosto.
1: 6:16, abre tus ojos, despierta a tiempo con tu Radio Tiempo. El presidente Petro insiste en que se deben investigar las elecciones que ganó Abelardo Velas Priella. El presidente Gustavo Petro dio su última rueda de prensa desde la Casa de Nariño. Desde allí reiteró sus denuncias sobre los comicios que han sido desestimadas por organizaciones internacionales y veedoras de ese proceso. Hay expectativa por el cambio de gobierno. Desde la Casa de Nariño, el presidente Gustavo Petro dio esta última rueda de prensa y antes de dejar el poder, insistió en hacer seguimiento a las denuncias que ha hecho. Son afirmaciones que el mandatario ha sostenido desde el pasado 21 de junio, el día de la segunda vuelta presidencial.
0: Son las 6 de la mañana, 16 minutos. Buenos días, feliz martes con Radio Tiempo.
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0: 6:29 de la mañana, 29 minutos, 6:29 en Despierta Tiempo, en tu Radio Tiempo, con los buenos días, mi querida Yodis. ¿Qué le contamos a los oyentes Radio Tiempo?
1: Bueno, son buenas noticias porque definitivamente ayer Colombia tuvo una jornada positiva en los Juegos Centroamericanos y del Caribe porque amplió su cosecha de medallas gracias a las actuaciones de John Rodríguez, Mayra Gaviria y el relevo mixto de triatlón. La delegación nacional consiguió 2 medallas de oro y 1 de bronce para mantenerse en la tercera posición del medallero general por detrás de México y Cuba. La primera gran celebración del día llegó desde la esgrima masculina con John Rodríguez, que se quedó con la medalla de oro tras completar un torneo impecable y en el que ganó todos sus enfrentamientos desde la fase de grupos hasta la final. El colombiano mostró regularidad durante la competencia y terminó en lo más alto del podio, entregándole al país su primer título en esta disciplina durante las justas. El podio también quedó conformado de la siguiente manera: John Rodríguez, Colombia, oro; Gabriel Lugo, plata; y Hernando Roa, bronce. Si es que muy bien por estos deportistas que mantienen en alto tercer lugar. Seguimos allí en estos Juegos Centroamericanos y del Caribe 2026.
0: También Ronald Longa se llevó el oro en los 100 metros de los Juegos Centroamericanos y del Caribe. La plata fue para el jamaiquino Bouwagie Rumi. Así se llama este muchacho. También se habla de la llegada de Bocinha a Chile. Fue la locura total. El arquero caboverdiano llegó a Chile para jugar con Colo Colo. El portero de la selección de Cabo Verde será presentado el día de hoy en el Estadio Monumental. Después de todo el revuelo que hubo en redes sociales y todos los rumores negativos que también crearon en torno al arquero de Cabo Verde, pues se hizo oficial la llegada a Chile. ¿Por qué lo digo? Hace exactamente una semana ya incluso algunas personas estaban asegurando en redes sociales que el técnico de Cabo Verde, al haber asumido la dirección técnica de un equipo en Marruecos, en Europa, pues había tentado a Bocinha de jugar con él en este equipo, dicen presuntamente, cosa que no fue confirmada por ningún medio oficial ni por ninguna persona autorizada para hablar del tema, pero hablaron que aunque había firmado con Colo Colo, le había dicho que sea su técnico y que se iba a ir y que iba a dejar tirado Colo Colo. Ya la gente estaba hablando de eso.
1: Eso fue lo que yo te iba a comentar ahorita.
0: No, que va a dejar tirado Colo Colo, entonces que se va, que esto, que lo otro, que firmó el contrato, entonces ahora le toca ya pagar una multa, que igual le toca no sé qué cosa, porque se va a ir detrás del técnico allá a jugar en Marruecos. Y todo fue mentira, mentira. Entonces ya el señor Bocinha llegó a Chile, va a jugar con Colo Colo, muy feliz, ídolo. Ese señor, qué locura en el aeropuerto, merecido para una persona que trabaja arduamente por sus sueños y que se le ve y se le nota que tiene un corazón noble y transparente.
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1: Emergencia en Juan de Acosta por vendaval que dejó cerca de 300 viviendas afectadas este lunes, el día de ayer. Habitantes del municipio de Juan de Acosta alertaron en la tarde de ayer este fuerte vendaval. Las imágenes, pues hasta, ¿cómo se llama esto? Bolitas de granizo, cayó hasta granizo. Este fuerte vendaval que azotó al municipio de Juan de Acosta, dejando como resultado varias casas destechadas y diferentes afectaciones de la población. Estas fuertes lluvias con ráfagas de viento ocasionaron en la tarde de ayer caídas de árboles, daños de viviendas, establecimientos comerciales en al menos 6 barrios del municipio de Juan de Acosta. Muy fuerte, de acuerdo al alcalde de Juan de Acosta, hay diversos tipos de necesidades que se están presentando. Ya se hizo la comunicación respectiva con la gobernación y la ayuda se espera que llegue hoy muy temprano porque ya desborda las capacidades del municipio, dijo el alcalde Carlos Fidel Higgins.
0: 6:34 de la mañana, 6:34 en Despierta Tiempo. Hasta ahora compartimos la información de el Atlántico y del país también, ¿no? La alerta por sequía, más de 550 municipios colombianos se quedan sin agua por el Niño. Un alarmante panorama enfrenta el país ante el fenómeno del Niño, que mantiene a 558 municipios en riesgo de alto desabastecimiento de agua potable, siendo la región Caribe la más perjudicada al sufrir un doble impacto climático por la combinación de intensas sequías y los estragos de un reciente frente frío que dañó la infraestructura de acueductos en más de 140 poblaciones. Una emergencia que llevó a la ministra de Vivienda encargada, Ruth Quevedo, a lanzar un llamado urgente a los gobiernos locales para adaptar los ordenamientos territoriales y acelerar medidas que mitiguen esta severa crisis hídrica. 6 de la mañana, 34 minutos.
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1: 6:39. 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

0: 6:47, 6:47 en Despierta Tiempo, en tu Radio Tiempo. Hasta hora de la mañana, mi querida Joyce, ¿qué le contamos a nuestros oyentes?
1: Bueno, me encontré con este caso curioso y que me llamó mucho la atención porque casi nunca tenemos esta situación, pero por ejemplo a ti se te podría presentar esta situación.
0: ¿Qué pasó?
1: Una pareja mexicana decidió separarse, pero resulta que en común tenían un perrito husky, Lucas, que tiene 3 años. ¿Cuántos tiene Dante?
0: 7.
1: Bueno,
0: va a cumplir 7.
1: Pues resulta que un juzgado del estado de Tabasco, en el sur de México, ordenó recientemente el pago de una pensión alimentaria para Lucas, este perro de raza husky de 3 años, después del divorcio de sus dueños. En la decisión del tribunal se estableció que uno de los ex esposos deberá pagar una suma mensual para la manutención del animal, a quien quedó como su tutor. La suma asciende de 700 pesos mexicanos mensuales, serían unos $40 mensuales. Además, deberá cubrir la mitad de sus gastos veterinarios. La tutora de Lucas, que es Blanca, la ex esposa, afirmó que decidió demandar por los importantes costos que requiere su cuidado, y de igual manera señaló que al momento de ellos conseguir el animal con su expareja habían acordado que se iban a repartir los gastos de acuerdo pues a lo que cada uno ganase. Lo primordial era defender a mi perro y ver por su bienestar, dice ella. El proceso legal tuvo una duración de casi un año, según la abogada de la tutora del animal, Bellanila Hernández. Dice que fue un proceso que duró 10 meses en darnos la pensión alimenticia y guarda y custodia para la mascota de manera provisional. Asimismo, se defendió la necesidad de la cuota para el perro. Los perros y los gatos son denominados seres sintientes, los cuales, sintientes de sentir, los cuales tienen también derechos que están respaldados bajo la Constitución de México. Los animalitos merecen y necesitan una pensión alimenticia, sostuvo pues la abogada de la tutora del perrito Lucas.
0: 6:50
1: Cuidado,
0: minutos.
1: Te pasa.
0: 6:50, hay que hablar de el señor Lamin Yamal, que está en Colombia. Señor Lamin Yamal está en Colombia, posó por ahí en las redes sociales en una foto, y aunque el medio que estoy leyendo no tiene la información, yo sí tengo la información.
1: ¿Por qué está?
0: Porque tengo la información, porque las fuentes que me han dicho que este muchacho está por estos lugares. Señor Lamin

0: lo ha hecho oficial, el señor está en Colombia. Raro no se me haría, recordemos que el señor Tom Holland, don alias Spider-Man, estuvo en La Guajira, por ejemplo. Sí. Él vino a La Guajira, vino a vacacionar. Entonces, mientras usted quiere ir a Europa y a las islas griegas, los griegos se vienen para donde las islas de Europa de aquí de Cartagena. Y se vienen a vivir aquí en Colombia, a conocer el país. Y qué chévere, qué bueno que esto pase. Y estoy esperando, ojalá las fotos, los videos y toda la cosa de Lamine, ojalá lo comparta, porque nos haría muy felices a todos en Colombia ver que este muchacho, promesa del fútbol mundial, está vacacionando en nuestro país.
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2: 6:52 a.m, el presidente Gustavo Petro instaló su retrato en el pasillo de presidentes de la Casa de Nariño. Esto lo hizo ayer, a pocos días de dejar el poder. La obra, de acuerdo con el gobierno, tuvo un costo de 75 millones de pesos y estuvo a cargo de Luis Jaime Rojas Rodríguez bajo la técnica de óleo sobre lienzo. La imagen está acompañada de un texto que resume la vida del primer mandatario. Entre tantas cosas, se contó su perfil profesional y se citó su paso por la guerrilla del M-19.
0: Son las 6:52 a.m, 6:52 en Despierta Tiempo, en tu Radio Tiempo. Se habla del calvario por trámites de EPS. Joven completa 18 días esperando una cirugía de brazo. Un drama médico atraviesa Daniel Steven Baños Vargas, un joven de 23 años, afiliado a la EPS Sanitas, quien lleva 18 días esperando una intervención quirúrgica tras sufrir una grave fractura en el húmero izquierdo al caerse en la institución universitaria de Barranquilla. Una angustiosa espera provocada por demoras administrativas entre las IPS y las EPS para autorizar el material quirúrgico necesario. Situación que tiene al paciente hospitalizado en la clínica Murillo y su familia desesperada por el temor de que la lesión le deje secuelas permanentes. 6:53 a.m.
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0: La música de Luis Ángel a las 7 de la mañana, 3 minutos, 7-3 minutos con los buenos días en esta mañana maravillosa de martes. Sus voces favoritas para acompañarles cada mañana, Joyce Lozano y Víctor Rey te dicen... ¡Despierta tiempo! Doctora, está muy desafinada. Ese golpe glótico suyo anda muy desgolpeado últimamente. Ya no me está erizando. Oigan, arrancamos la nueva hora de música. Hay que hablar de Shakira porque ayer compartió algo muy bonito en redes sociales con los Ghetto Kids. Publicó en las redes. Sí. Saben dar y recibir amor de una manera que nunca antes había visto. Shakira a los Ghetto Kids, que los Ghetto Kids nunca habían ido a la playa y Shakira les cumplió el sueño de llevarlos a la playa y estuvo ella y sus hijos con los Ghetto Kids compartiendo un momento en familia. Shakira está enamorada de estos niños y nos alegra un montón porque se lo merecen. Ha sido bien difícil y arduo el trabajo que han hecho estos niños y qué bueno que empiecen a ser respaldados por artistas del nivel de Shakira para que cada vez tengan más exposición y sean más exitosos.
1: De hecho, ya llegaron a su tierra, a Uganda, fueron recibidos como grandes campeones en el mundial. Ella pues mostró un poco esta emotiva despedida, lloraron, pero también tuvo la oportunidad de darles un incentivo para la fundación que maneja a estos jovencitos, una suma muy alta de dinero para que pudiesen pues utilizar este dinero para mejorar las condiciones de los niños. Y qué bueno que además de tenerlos no solamente para el lanzamiento del mundial, también se los llevó a su gira, y todo fue cubierto por Shakira, que es lo más bonito de esta relación que nació a raíz del mundial entre Shakira y los chicos de Ghetto Kids. A propósito, hay que hablar también de su gira, que ya está todo preparado, esta residencia de varios conciertos en Madrid, con la que cierra el tour Las Mujeres Ya No Lloran World Tour, aparentemente en este 2026. Arranca el 18 de septiembre en Madrid, España, en este lugar tan especial llamado Macondo Park. Iberdrola Music en Madrid, con una capacidad para unas 50,000 personas por día. Entradas, aún hay algunas entradas disponibles por si muchos de ustedes que nos escuchan allí en España quieran ir. Hay algunas entradas disponibles y está todo preparado para recibir, porque será una experiencia maravillosa: moda, música, diversión, juegos, absolutamente de todo que van a encontrar en este Macondo Park, en homenaje a Shakira, este estadio que se hizo allí en Madrid, España.
0: Así es, y también se habla, mi querida Joyce, oyente Radio del Tiempo, del señor Ferran Torres. What do you say Ferran Torres? ¿Quién es Ferran Torres? No. Ferran Torres.
1: Luis Ferran Torres.
0: No, yo sé, pero estoy diciendo...
1: ¿Qué Roma. Dijo Ferran Torres? Exacto.
0: Te estoy bromeando. El tema es, ¿quién es Ferran Torres? El muchacho de la selección española que marcó el gol con el que España se coronó campeona de mundo. Más allá de eso, lo están literalmente acribillando en redes sociales porque, pues, se rumora que hay una salida del muchacho a otro club. Dicen que lo quiere arduamente el PSG y que otro club de Inglaterra lo pretende. Que hay contratos jugosos y millonarios de por medio. Pero también es importante entender que más allá del fanatismo, como hinchas de ciertos equipos, usted no puede cuestionar a ningún jugador por las decisiones que tome. Primero que todo, porque ninguno de nosotros le paga los recibos de la luz, ni el arriendo, ni el carro, ni nada por el estilo. Yo puedo ser muy fanático y puedo estar no de acuerdo en que un jugador se vaya a otro club, pero eso no me da la autoridad de destruirlo. Le han caído una avalancha de hinchas del Barcelona a decirle un montón de cosas a un muchacho que, si te soy sincero, Joyce, yo que lo he visto y que lo he sufrido como hincha del Real Madrid, no se mete con nadie. Es un pelado que se dedica a jugar, juicioso, tranquilo. Es un pelado respetuoso. Hombre, si le salió un contrato chévere, pues qué bueno. Que vaya y juegue donde quiera, así, con mucho dolor, con mucha rabia, con lo que sea. Pero eso no da para que la gente vaya y empiece a atacarlo en redes sociales. Porque él textualmente dijo: estoy esperando tomar la decisión correcta. ¿Cuál es el florero de Llorente? Dice: En el fútbol nunca se sabe. Estoy esperando tomar la decisión correcta. Todavía no sé. Y espero.
1: Tiene derecho.
0: Dice que mi sueño es ser feliz. Esa es la frase que generó debate en redes sociales. Mi sueño es ser feliz. Es lo único que dijo. Mi sueño, no está diciendo que su sueño no es ni Barcelona, puede quedarse incluso, y ya lo están funando. Entonces dejen que el muchacho elija lo que quiera con su carrera, así como en su momento muchos en la selección se llevaron por delante al señor John Durán porque se fue a Arabia. Usted no sabe por qué se fue.
1: Cada quien hace con su vida lo que quiera.
0: A Joey le dicen, Joey está jugando en el, vamos a poner, en donde estaba jugando él, en el Aston Villa, y se gana 10 millones de dólares. Le dicen, bajada. O sea, le dicen, venga, lo va a dar, no 10, lo va a dar 100 millones. Uh-huh. Ay, no, que es que después, ¿qué van a decir de mí? Yo, ¿para qué me voy a ir a ganar esa plata? Es que después la gente
1: 100 millones,
0: va a
1: gracias,
0: mí.
1: Ya me voy mañana.
0: O sea,
1: claro.
0: Cada quien tiene eso. Y puede hacer un James, que James en su momento en el Mundial, él pudo irse a ganar mucho más dinero del que ganó en el Real Madrid. Y Florentino le dijo, ¿vos qué querés? ¿Vos querés gloria o pasta? Y él eligió la gloria. Uh-huh. Se fue al Real Madrid.
1: Sí, exacto.
0: Porque le estaban dando más platica. Entonces.
1: Y era el Real Madrid.
0: Y también está bien. Pues. Ajá. Ese es el debate que hay en redes sociales con todo el tema. Y también se habla, yo hice oyente Radio Tiempo, de Spider-Man, Un Nuevo Día. Que se convierte en el segundo mejor estreno de la historia. Ya es el estreno del año. Y a nivel de récord, solo es superada por Avengers Endgame. 927 millones de dólares en todo el mundo recaudó en el fin de semana de estreno. 927 millones de dólares, lo que la convierte en el segundo mejor estreno de la historia tras Avengers Endgame, y ya es el mejor estreno del año según datos de la web Office Mojo. Así que pues enhorabuena por el señor Peter Parker, Tom Holland, que ahora pues se convierte en la segunda película con mejor estreno de la historia, solo por detrás de su hermanita Avengers Endgame.
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1: 7:09 a.m. Tú despiertas a tiempo con Radio Tiempo. En redes sociales se vio un choque entre la ministra de Transporte designada Elsa Noguera y la saliente María Fernanda Rojas por contratos de Invías para La Guajira. Desde el equipo de empalme del presidente electo Abelardo Vélez Priella advirtieron sobre la adjudicación de contratos de Invías por cerca de 3.2 billones para vías terciarias en La Guajira, pidiendo al gobierno saliente frenarla para poder realizar los estudios correspondientes. Por supuesto, se enfrentaron Elsa Noguera, la ministra de Transporte del gobierno de Vélez Priella, que las vías terciarias serán una prioridad de la patria milagro. Pero lo que muchos colombianos tienen derecho a preguntarse es por qué, a pocos días de terminar su mandato, el gobierno saliente adjudica contratos del Invías por más de 3.2 billones de pesos, comprometiendo recursos públicos y vigencias futuras hasta 2035. El anuncio que cada uno de esos procesos será revisado con absoluto rigor técnico, jurídico y financiero como corresponde, pues ha dado mucho de qué hablar por la otra parte.
0: 7:10 a.m. También se habla a esta hora del CNE, que concede personería jurídica al movimiento de Abelardo Vélez Priella. En una decisión mayoritaria de 6 votos a favor y 1 en contra, la sala plena del Consejo Nacional Electoral otorgó la personería jurídica al movimiento Defensores de la Patria, colectividad con la que fue electo el presidente Abelardo Vélez Priella. También se habla a esta hora de la justicia para Kelly. Condenaron a 37 años de cárcel al feminicida de la Ciudadela 20 de julio. Al juzgado 15 penal de circuito de Barranquilla, condenó a 37 años de prisión a Eduard Alfonso Daza Castro, tras avalar un preacuerdo con la fiscalía por el atroz feminicidio agravado de su expareja Kelly de Arco Hurtado, a quien atacó a tiros en las escaleras de un conjunto residencial en octubre de 2025, luego de que ella decidiera terminar la relación por constantes episodios de violencia. Una contundente pena que el agresor deberá cumplir tras haber aceptado también los cargos por el porte ilegal de armas. 7:11 a.m.
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2: 716 llega Yami Safdie con Alejandro Sanz en tu Radio Tiempo. Cuéntame. 716.

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1: 7 de la mañana, 23 minutos, 7:23.
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0: 7 de la mañana, 27 minutos, 7:27, Luis Miguel, a esta hora de la mañana, mi querida Joyce, hay que contarle lo siguiente, Radio Tiempo.
1: Yo te quería decir que ayer hablamos que la boda estaba aplazada.
0: No, hablaste tú, yo te dije que estaba hecha.
1: Que la boda está, no es que la aplazaron, si se supone que era el primero de agosto.
0: No la aplazaron, es que yo no podía ir.
1: No, la aplazaron y confirma uno de los diarios más verídicos del mundo, que es el The Sun. Ya el diario habla de fecha, hora de la boda, lugar del donde se va a hacer la celebración, la catedral y todo lo demás. Pues sí, porque tendrá una catedral histórica, un hotel de lujo, estrellas y celebridades que le van a acompañar, porque el diario británico The Sun ubicó la ceremonia para este sábado 8 de agosto.
0: Yo lo dije.
1: En Funchal, que es su tierra natal, donde...
0: eso es en Madeira, en Portugal.
1: Exactamente. En Funchal, que es su tierra natal, y él sellaría su vínculo después de más de una década al lado de Georgina y de sus 5 hijos que tienen entre los dos. Pues el astro portugués Cristiano Ronaldo y la modelo empresaria Georgina van a unir sus vidas en una boda este sábado 8 de agosto en la isla de Madeira, según reveló este diario británico The Sun. La ceremonia tendría lugar a las 3 de la tarde en la Catedral de Funchal, un templo con más de 500 años de historia que está ubicado en todo el centro de la capital portuguesa donde él nació y donde creció el delantero Cristiano. La pareja también...
0: Cristiano Ronaldo.
1: Cristiano.
0: Se demora más, pero Cristiano no...
1: Bueno, Ronaldo. La pareja también reservó el Savoy Palace. Es un hotel 5 estrellas que está situado a pocos metros de la catedral para la recepción posterior al acto religioso. El establecimiento ya habría tomado medidas para garantizar la privacidad del evento. Se informó a los huéspedes del hotel que 2 pisos van a permanecer cerrados el viernes y el sábado, además que varias zonas de los bares. La elección de Madeira no es circunstancial. Recordemos que Ronaldo nació hace 41 años en Funchal y allí transcurrió su infancia antes de trasladarse a Lisboa para integrarse a los juveniles de Sporting de Portugal, el club en donde inició su carrera. Pues la isla representa para él un punto de partida, y la información que entregó este importante diario londinense The Sun llegó después de que circulara en redes sociales pues la supuesta invitación que fijaba la ceremonia el primero de agosto en el Palacio de la Quinta Regaleira. O sea, totalmente diferente.
0: Exacto.
1: Estaremos muy pendientes, muy al pendientes.
0: Yo de eso tengo que decir 2 cosas. Número 1, siguiendo la tradición de mi ídolo, mi matrimonio va a ser en Ponedera, para hacer
1: Ponedera
0: para
1: Atlántico.
0: Para Ponedera Atlántico.
1: Se te escuche mejor.
0: Ponedera Atlántico, sí, porque él se va a casar en el pueblito que...
1: ¿Tú naciste en Ponedera?
0: Yo nací en Ponedera, entonces yo voy a casarme en Ponedera, en la iglesia de Ponedereira, para hacerlo así, en el pueblo donde nací. Ya, normal. Y 2. Yo me he enterado porque en la lista de los artistas invitados para la boda de Cristiano Ronaldo ya me habían confirmado que estaba Checo Acosta.
1: Por favor, yo te voy a contar quiénes estarán en este
0: cantar en la boda de Cristiano:
1: Rio Ferdinand, Kylian Mbappé, Vinicius Jr., Vin Diesel, Rihanna, Jennifer López, Drake, Travis Scott. También
0: yo creo que ese va a ser el evento del año.
1: También estará Lionel Messi, lo que reuniría por primera vez fuera de una cancha a las 2 grandes figuras del fútbol de esta última década. Entonces, estamos a la espera.
0: Es que yo creo que
1: si yo
0: quisiera hacer el evento más multitudinario de la historia, el más visto, yo me atrevo a decir que pueda llegar a tener tanta audiencia como el mismísimo Super Bowl.
1: Sí se transmite,
0: cuidado más,
1: pero no
0: se transmitía. Obviamente no, pero si uno quisiera hacer show,
1: invitados muy exclusivos, y por supuesto van a estar sus hijos, Cristiano Ronaldo Jr., que cómo ha crecido este jovencito, los mellizos Eva y Mateo, que nacieron en 2017 mediante la gestación subrogada, y Alana, Martina y Bella Esmeralda, que son las hijas en común con Georgina. Recordemos que Bella es gemelita. pero su otra hermanita pues falleció. Las dos hijas en común, Alana Martina y Bella Esmeralda, ese nombre sí no es tan Esmeralda, pero bueno, ella puede ponerle lo que ella quiera.
0: A mí me dijo Cristiano que va a ser de entrada para los invitados, va a ser ensalada rusa y arroz de pollo para el matrimonio.
1: Eso mira, la reaparición deportiva de Ronaldo está prevista para el 15 de agosto, por eso esta fecha, 8 de agosto, es su boda.
0: Jugo decoroso para todos los invitados, por Cristiano, cuando yo le diga.
1: Y aguardiente, guaro.
0: El aguardiente está cotizado, Joyce.
1: Sí, primi.
0: Fíjate que uno diría que no, pero el aguardiente está cotizado a todo el mundo y la gente que viene lo prueba le gusta. 7:32, también hay que hablar del River que sigue en racha. Si en Junior el tema no despega, en River está peor todavía porque perdió 5. O sea, se lleva 5 derrotas consecutivas. El equipo del Chacho Coudet cayó 1-0 ante Rosario Central en el más monumental. También se habla de Nicolás Gómez, que le dio otro oro al país en los Juegos Centroamericanos, sumando más medallas de oro para nuestro país. Y también Barranquilla está lista para correr entre historia, cultura y patrimonio. La carrera en Barranquilla se corre así. 2026 se disputará el próximo 20 de septiembre con un recorrido de 2K, 5K y 10K que unirán deporte, historia e identidad cultural.
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1: 7:33, los efectos del fenómeno del Niño y el aumento de los costos de generación sigue impactando en la tarifa de energía de aire. De acuerdo con la empresa Aire, aunque el incremento se presenta en todo el país, su tarifa llegó a 890 pesos con 26 centavos por kilovatio hora. Por debajo del promedio nacional que está en 957 pesos con 27 centavos según Aire, factores externos como la disminución de los aportes hídricos, la mayor utilización de plantas térmicas que han elevado los costos de generación. Sin embargo, la compañía aseguró que ha venido adoptando medidas para mitigar el impacto de estas variables en la tarifa de los usuarios. Por eso recomienda, mientras algunas empresas dicen registran tarifas hasta superiores de 1,000 pesos, nosotros pues tenemos Aire intervenida, sostiene que mantiene un costo competitivo para los usuarios de Atlántico, Magdalena y La Guajira y se ubica entre las comercializadoras con las tarifas más bajas del mercado eléctrico colombiano. La empresa recordó que la tarifa de energía se calcula mediante una fórmula regulada por la Comisión de Regulación de Energía y Gas, CREG, en la que intervienen los costos de generación, la transmisión, la distribución, comercialización, pérdidas y la restricción del sistema. Ellos, Aire Intervenida, pues siempre quiere recordar que es importante que tengamos mucho ahorro. Señaló que el ahorro no solo ayuda a disminuir el valor de la factura, sino que también reduce la presión sobre el sistema interconectado nacional. SIN. Lo que quiere decir es que, por favor, no desperdiciemos energía. Ahorremos.
0: 7:35. Disfrazados para robar, criminales uniformados asaltaron a trabajadores en un bus en La Cordialidad. La delincuencia no da tregua y esta vez atacó antes de las 5 de la mañana, cuando dos sujetos disfrazados con uniformes de empresa engañaron al conductor de un bus de Cotranza que cubría la ruta Sabana Larga Barranquilla para que los dejara abordar cerca del puente de La Cordialidad con Circunvalar. Una trampa con la que lograron despojar a varios trabajadores de sus celulares y dinero, además de llevarse 300,000 pesos del producido del conductor antes de darse a la fuga. También se habla de la tragedia familiar en Barranquilla. Un hombre mató a su propio hermano por negar el préstamo de una moto. Un impactante caso de intolerancia conmociona al barrio Galán de Barranquilla, donde Fabián Costa Dovale, de 55 años, fue asesinado a puñaladas por su propio hermano John José Costa Dovale, de 54, aparentemente tras una acalorada discusión motivada porque la víctima se negó a prestarle una motocicleta. Un hecho sangriento que terminó con el agresor herido, capturado por la policía y remitido a la fiscalía para responder por el homicidio. 7:36.
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2: 7:41. 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

0: 7:49, 7:49, despierta tiempo en tu radio. Tiempo, tiempo de habilitar el consultorio 961 con nuestra experta de cabecera, nuestra Google de la salud, nuestra Biblia de la salud, nuestra Gemini de la salud, nuestro oráculo de la salud, nuestra enciclopedia de la salud, nuestro diccionario, nuestra Encarta Mercado de la salud, nuestra doctora Joyce Lozano.
1: ¿Cómo que Encarta Mercado?
0: Porque la compré en el mercado.
1: No, no digas eso. Estás mencionando al señor brujístico este, Walter Mercado.
0: Él tiene poderes telequinéticos.
1: Ningún telequinético, ningún telequinético. Muy buenos días, 7:49. Hoy quiero traer una protagonista, fruta protagonista.
0: Es una proteína.
1: Maravillosa y que muchos tienen todavía en los patios de su casa un árbol de esta fruta.
0: Marañón.
1: No, señor.
0: Lulo.
1: Tampoco. Muy lulo por
0: aguacate.
1: Aquí, por estos lados, ¿no? Quiero hablarles de la guanábana, porque la guanábana para la salud es importante. Originaria de regiones cálidas, tropicales de América, la guanábana es una fruta que recibe muchos nombres. Anona, muricata, le dicen paupau, le dicen sirsac, graviola, pero nosotros la conocemos como guanábana. Y hay muchos beneficios que podemos encontrar en esta pulpa que está debajo de esa corteza verde que tiene algo de espinas. Esta pulpa, algunas pueden llegar a pesar hasta 10 libras. Tiene mucho beneficio. La guanábana es rica en vitamina C, un antioxidante conocido para reforzar la salud inmunológica. Esta vitamina fortalece el sistema inmunológico, mejorando su capacidad para defenderse contra los agentes patógenos. También promueve la destrucción de los radicales libres, lo que puede ayudar a proteger la piel, las células del daño oxidativo ambiental.

0: Del 83% de la cantidad diaria recomendada de fibra, que es un nutriente vital para la salud digestiva. Algunos estudios, algunas investigaciones, aunque se limitan algunos de esos estudios a probeta, dicen que hay posibles efectos anticancerígenos. La guanábana puede ser beneficiosa para ayudar a combatir y a prevenir el cáncer. Un estudio descubrió que un extracto de guanábana podría reducir el tamaño de los tumores de cáncer de mama y de matar las células cancerosas. Un segundo estudio también reveló que un extracto de guanábana podría detener la formación de células leucémicas, combate la inflamación, estabiliza la presión arterial y podría combatir algunas bacterias. La guanábana puede tener efectos antibacterianos. Este estudio que se hizo reveló que un extracto podría ser capaz de matar muchos tipos de bacterias, incluidas las cepas que causan las enfermedades de las encías, las caries, y otro estudio descubrió que los extractos de guanábana pueden también ayudar a combatir el cólera, las bacterias de estafilococos. La guanábana contiene muchas vitaminas, miren ustedes, vitamina B1, B2, B3, vitamina C, ácido fólico, calcio, hierro, potasio, magnesio, fósforo, zinc y cobre. Cuando usted tenga la oportunidad, no tenga la oportunidad, por lo menos una vez por semana, consuma la fruta tal cual como es, o sea, la pulpa de la fruta de guanábana, le saca sus pepitas y se consume esta pulpa, le va a sentar pero muy bien para su salud.
1: El guanabanazo.
0: No, no, el guanabanazo es jugo, no es jugo. Es bon la día. Pulpa de guanábana, la pulpa bon como tal. Pregúntele a su médico si usted está en condiciones de salud para consumirla.
1: Bom dia.
0: Bom dia.
1: Bom dia, é um prazer falar com você nesta manhãinha, seu amigo Victor dos Santos Aveiro, nesta manhãinha de matezinho, compartilhando com você os benefícios para as meninas, as meninos, ou seja, para as mulheres e os homens, de la guanabaninha. La guanabaninha, aunque não possui um efeito afrodisíaquinho, diretinho, comprove antinho, não, ou seja, não ha sido comprovado, estamos estudiándolo todavía. Sobre la sexualidad, pero aporta nutrientes que apoyan la salud en general del cuerpo. Entonces, le ayuda con la salud vascular y energía. Entonces, si usted tiene un flujo sanguíneo que corre de forma correcta, pues eso le va a ayudar a que la sangre llegue a los lugares que usted necesita que llegue. Y usted teniendo energía, pues va a tener un mejor desempeño, ¿no? Su contenido calórico y de agua ayuda a mantener el cuerpo hidratado y con vitalidad para las actividades diarias. Y usted preguntará, bueno, la guanábana tiene una receta afrodisíaca, pues sí. El guanabanazo es un batido cremoso tradicional que mezcla la pulpa de fruta con lácteos y un toque de canela, popularmente considerado como revitalizante. ¿Cómo hace un guanabanazo usted en su casa para que pueda darse su guanabanazo? 300 gramos de pulpa de guanabana limpia sin semillas, una taza de leche entera, 100 ml de crema de leche, 2 cucharadas de leche en polvo, leche condensada al gusto, hielo picado y canela en polvo para decorar. Eso usted le va a quedar, vea, prim, y usted va a llegar y, mejor dicho, va a quedar como el rey de la guanabana. 7 de la mañana, 55 minutos. Buenos días.
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¿Cómo están ustedes? Bienvenidos, una feliz mañana. En este martes de Se Vale Todo con Radio Tiempo 96.1 arrancamos con Rocío Dúrcal. Tenías que ser tan cruel y esta historia que es maravillosa con Yolandita Monge y Balbino, De Repente Amándote. Soy Joyce Lozano. Me encanta acompañarles en estas horas de la mañana mientras muchos están rumbo a su trabajo, a hacer todas esas labores importantes cada día, si tienen que hacer algún pago, si tienen que ir a buscar algún medicamento, si tienen que trabajar en casa, pues ahí están, con la compañía de los 96.1 de Radio Tiempo. Bienvenidos, dándole gracias a Dios por esta maravillosa mañana, por esta nueva oportunidad para dedicarles a ustedes todas estas canciones. Soy Joyce Lozano y estoy lista para consentirles en los 96.1.

0: Y de repente estoy aquí lista para consentirles a ustedes, los mejores oyentes del mundo. Buenos días.
1: Y pues mi yo, y me gustaría que me consintieras con la canción Nada Se Compara Contigo de Álvaro Torres. Yo escucho Radio Tiempo todo el tiempo.
0: Eso, con toda la energía, con toda la actitud del mundo. Ya vamos entonces con el señor Álvaro Torres. Nada Se Compara Contigo. Clásicos, la historia, tu historia, Radio Tiempo.

0: Pues hoy me gustaría escuchar a Concow y Convets, el día de Roberto Carlos. No hago más que recordarte. Y no notas que estoy temblando de Lolita. Un abracito, cuídate mucho.
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0: Lolita de España, fuerte esta canción. Dice, mánchame que estoy muy blanca. Dice ella en esta historia, atreviéndose a decirle a esa persona que le acompaña. Esta es tu historia, estos son los clásicos Radio Tiempo, canciones fuertes para aquellos tiempos.
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0: 8:26, son historias que recordamos, que tenemos guardadas allí, como si fuesen lo más preciado. Saluditos a Lisette, que está escuchando estos clásicos a Radio Tiempo. Buenos días, Joyce. Dice, desde el barrio La Sierrita, aquí estoy. Roberto José Guerrero. Gracias por conectarte y disfrutar de este maravilloso viaje por la historia, los clásicos de Radio Tiempo. Buenos días, ¿cómo vamos en esta mañana de martes de Se Vale Todo? Hola.
2: Joyce, buenos días, Joyce.
0: ¿Cómo estás?
2: Rafael Bolívar.
0: ¿Cómo estás, Rafael?
2: Quiero que me complazcas con la canción de Jordano, Hoy Vamos a Salir.
0: Okay.
2: Escuchando Radio Tiempo todo el tiempo.
0: Saludos para
2: hoy, martes de Se Vale Todo.
0: Buenos días con Radio Tiempo.
3: Buenos días, Joyce. Bendecido día. Compláceme, por favor, con la canción No Me Arrepiento de Nada de Estelita Núñez. Bendecido día. Escuchando Radio Tiempo todo el tiempo.
0: Canción de Juan Gabriel, por cierto. Ah, hola. Con Radio
4: Buenos
0: Tiempo.
4: Buenos días, Joyce. Necesito dedicarle un hermoso disco a una hermosa dama.
0: Dígame cuál.
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0: Se llama Me Gustas, de Joan Sebastián. Y quién más a esta hora de la mañana quiere cantar con
5: Buenos
0: nosotros?
5: Buenos días para mí, Joyce, y para Buenos todos días. Los oyentes de Radio Tiempo en el
0: estás,
5: mundo
0: querida?
5: Entero.
0: ¿Cómo vas?
5: Hoy quiero que me complazcas, porfa. Sí. Con sí. Esta canción tan hermosa que se llama Libre, de Nino Bravo.
0: Ok, gracias por estar con Radio Tiempo todo el tiempo para Marta Palacio, acompañándonos 8 de la mañana, 28 minutos. Hoy es martes, vamos a salir.
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1: Una canción para el amor puro. Me gustas, dice Joan Sebastián. Con esta historia, si estás enamorado o enamorada, dedícala. Y allí vas a salir muy, pero muy bien. Clásicos de tu radio, tiempo en esta mañana de martes.

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2: Gaseosas Glacial nos acompaña en esta mañana con la historia, con los clásicos de tu radio tiempo. Son las 8.45 minutos y seguimos con nuestros oyentes que a esta hora programan sus canciones favoritas en este martes de Se Vale Todo. Hello.
3: Hola. Hola, mi yo, y bendiciones de lo alto para ti. Me encantaría que hoy en martes de Se Vale Todo me complacieras con Se Deja de Querer Pero No Se Olvida.
2: Uy, desempolvaste.
3: Laberinto de Amor y Quizás Sí, Quizás No. Erika Romo aquí en Los Clásicos Todo el Tiempo.
2: Esa canción de Ricardo Acosta, el mismo de Mentiría, de Mentirías y el mismo de Motivos, esa canción es bellísima. Se deja de querer, pero no se olvida. Buscando entre tus cosas. Escuchen bien esta canción, que la van a recordar perfectamente.

0: Y a la hora que entres a ese laberinto para que puedas escapar, queda bastante difícil. Dice Yolandita, monje. Hola. Cerramos esta primera hora con todas estas emocionantes canciones que ustedes, nuestros oyentes, nos han programado en este martes de Se Vale Todo, o una, o dos, o hasta tres canciones de artistas diferentes. Ya regreso, no se vayan a mover, sigan aquí conectados siempre con Radio Tiempo 96.1.
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Buenos días, Joy. Yo escucho Radio Tiempo todo el tiempo para que me complazca con la canción de Guillermo Dávila, Barco a la Deriva. Yo escucho Radio Tiempo todo el tiempo.

0: con este barco a la deriva, que no está tan a la deriva, porque ustedes están hoy, pero yo no sé, amanecieron con los sentimientos a flor de piel con todas estas canciones que están programando los oyentes de Radio Tiempo. Gracias totales, indiscutiblemente, gracias totales por programar cada una de estas canciones. Vamos a ver qué nos cuentan por acá, por estos lados. Hello, buenos días, 9:05 a.m, clásicos, la historia, tu historia, Radio Tiempo.
1: Hola, buenos días, Joy, bendiciones para ti y toda tu mesa de trabajo. Por favor, me complace con la canción La Dicha Que Me Fue Negada de Leonardo Fabio. Muchas gracias.
0: Gracias.
1: Yo escucho Radio Tiempo todo el tiempo.
0: Eso me encanta, mi querida. Gracias por estar con nuestra estación siempre, todo el tiempo. Hola.
2: Hola, hola, mi querida Joyce. Bendecido martes, de Se Vale Todo. Hoy me gustaría que me complacieras con dos canciones.
0: Sí.
2: Una de Kiara que se llama Es el Amor. Uh-huh. Y la otra de Mariana Garza que se llama Alcanzar una Estrella.
0: Okay.
2: Yo escucho Radio Tiempo todo el tiempo.
0: Ahí vamos, seguimos con ustedes, los mejores oyentes del
3: mundo.
0: Buenos
3: días, Joy, que tengan un lindo y bendecido día. Te habla Inírida Peña del barrio Santa Sofía de Sabana Grande.
0: ¿Cómo estás, Inírida?
3: Me gustaría que me complacieras, como hoy Se Vale Todo, me gustaría que me complacieras con el disco Querida de Sandro.
0: Oigan,
3: gracias y que tengas un lindo día.
0: Dos tremendas canciones de esas que te hacen erizar la piel. La Dicha Que Me Fue Negada, esta historia del matrimonio y del amigo que los presentó, pero el amigo estaba enamorado de la novia, pero nunca dijo nada. Y bueno, yo les dejo para que ustedes disfruten de esta historia. La Dicha Que Me Fue Negada, ya viene Es el Amor, Alcanzar una Estrella, y Querida de Sandro, que es otra de las que, wow, emociona. Sentimientos a flor de piel. En medio de tantas rosas y azucenas, la pequeña novia camina al altar, vestida de blanco, pálida y serena, dice Leonardo Fabio en esta historia, que es una película, ya les dije.

Allá, junto al altar, la espera mi amigo, mi querido amigo, mi amigo del alma. Yo debo fingir que estoy.

0: Hermano, no me decís nada.
1: Oh, perdón. Es que estoy tan emocionado. Yo te deseo toda la dicha que hubiera deseado para mí. Y además, no sé.
2: ¿Y para mí?
1: Para vos, lo mejor de mi vida. Y un deseo. La promesa de que el primer hijo llevara mi nombre, en recuerdo del amor que les tengo. Y además, porque yo los presenté. ¿De acuerdo?
0: De acuerdo. Un abrazo.
1: Un abrazo, hermano. Adiós,
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1: 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Yo les ruego a Dios.

0: Una canción como esta a mí también me enamora, con Sandro de América. La historia se llama Querida. Es tu historia, de seguro. Una metáfora maravillosa la que nos muestra.
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1: 921, la historia de Sandro de América. Querida, querida, te extraño, dice él. La historia son los clásicos, soy Joyce Lozano, aquí estoy acompañándoles en esta segunda hora, 9 de la mañana con 21 minutos. Tu historia está siempre guardada con una canción de estos clásicos. Sandri Marce está por aquí, me dice, buenos días Joyce, bendiciones, para que me hagas el favor y me complazcas con la canción Girando en el Tiempo de Irán del Castillo. Me recuerda a mi niñez, la novela preciosa, por supuesto. Esos fueron los noventas. Pues para ti, mi querida Sandri Marce, vamos a recordar, sí, esos noventas con esta canción, con esta historia, Girando en el Tiempo de Irán del Castillo. Son los clásicos, es tu historia, también la mía y la de muchos de los oyentes Radio Tiempo.

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1: Para que me complazcas con dos canciones, la primera, Y Quién Puede Ser, de José José, y la segunda, Ámame, de Marlene, que en paz descanse.
2: Yo escucho Radio Tiempo todo el tiempo. Buenos días, mi querida Joy. Dios te bendiga, feliz, bendecido martes. Compláceme con una canción de Amanda Miguel, una de José José y una de José Luis Perales. Gracias, te habla Teresa. Bendecido día.
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0: Vamos acercándonos al final de estas dos maravillosas horas de tantos recuerdos, de tantas emociones. Saludos a ustedes, nuestros queridos oyentes, que a través del WhatsApp van contándonos, por ejemplo, saluditos a América González, dice buenos días, bendiciones. Ella se equivocó, creo que piensa que está comunicándose con Medellín. Nelly Arellana también nos acompaña a esta hora. Manuelito Esteves, Origay, hijo de Dios. Dolly, que también está conectada ayer. Te consentimos, mi querida Dolly. Saluditos a Yuset, a Cristina, que también la consentimos ayer. De Chopin nos acompaña a esta hora. María Sánchez, Roxana Maranto, Luis Villa, para Nilsa. Saluditos, gracias. Aida Aguilar, otra de las que todo el tiempo escucha Radio Tiempo 96.1.
1: Que todo el
0: Rosa González, Meli Ramírez, también Dina, gracias, mi querida Dina, Mari España, Ladies Galvis, Reinaldo Manjarres, otro de los que está ayer también te consentimos, Camilo. Saluditos a Cindy, a Luisa, a todos ellos disfrutando de esta historia, de estos clásicos de Radio Tiempo. Bueno, ¿quién anda por aquí, por estos lados? Hello, buenos días.
2: Hola, Joy, buenos días. Hoy en martes de Se Vale Todo.
0: Sí.
2: Voy a hacer el favor de complacerme con Evidencia de Ana Gabriel.
0: Sí.
2: Y No Hay Cielo.
0: Franco de
2: Gracias, Joy. Feliz día.
0: A ti, gracias. Feliz día, feliz mañana con Radio Tiempo.
3: Hola Joyce, buenos días, te habla Luz Divina desde el barrio San Isidro.
0: ¿Cómo estás, Luz Divina?
3: Quiero que hoy, martes de Se Vale Todo, me regales una canción de Daniela Romo que se llama Enamórate de Mí.
0: Ok, ya sabes, gracias por estar con nuestra estación todo el tiempo. Aquí están Ana Gabriel, Franco de Vita, Daniela Romo, Tu Historia. Estos son los clásicos de Radio Tiempo.

0: Una canción del maestro Juan Gabriel para Daniela Romo de Mi Enamórate. Con ella nos despedimos. Les deseamos lo mejor a ustedes en este resto de día, acompañados de los 96.1 de Radio Tiempo. Recuerden que cada mañana disfrutamos de este viaje increíblemente. El de hoy estuvo, pero bellísimo, bellísimo, bellísimo. Ustedes inspirados con cada una de esas canciones que programaron. Gracias a Mireya, gracias a Estefanía Villarruiz, a Guayo, que nos acompaña, a Mirna Ojeda, a Dara Álvarez, a Rose, a Alicia Lozada, Marta Flores, bueno, todos ellos cantando a todo pulmón con Radio Tiempo. Ani, Julián Vergara presente, Genaro Pérez, Manuelito Esteves también con Radio Tiempo 96.1. 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Son las 9:54. 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

0: cuando esta canción salió, las colaboraciones no eran tan comunes como las vemos hoy en día, en pleno 2026. Y escuchar a Sin Bandera junto a Franco De Vita era como que ¡wow! Se juntaron estos dos grandes. Si la ves a esta hora en tu Radio Tiempo 96.1. Feliz martes 4 de agosto. Yo todavía ando medio perdida y yo no había quedado en cuenta que este viernes es festivo. ¡Qué maravilla! ¡Qué delicia! ¡Qué espectáculo! 7 de agosto. Oigan, yo no sé por qué no lo tenía en mi radar, pero bueno. Un placer acompañarlos, no los había saludado. Bienvenidos a esta nueva hora de música en tu Radio Tiempo. Yo soy Moni Arce y quiero contarles que vamos a estar escuchando algo de los Bukis, de Kany García, Sandoval, Maná, Carlos Rivera y mucho más. Mucho más de esos artistas que te hacen suspirar, que te hacen cantar, que te enamoran todo el tiempo aquí en tu Radio Tiempo. Mi WhatsApp está habilitado, 301-3961-961. Digan buenos días, saluden pues. Que yo no dormí con ustedes. Digan buenos días, amiguitos, ¿cómo están? ¡Muy bien! Este es un saludo de amistad. ¡Bien! Ahí salúdenme. Chismeemos un rato a ver quién anda por ahí escuchando Radio Tiempo todo el tiempo.
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1: Los mejores oyentes del mundo diciendo buenos días. Aquí está su Heidi López Jiménez, que me pide algo de Carlos Rivera. Ya viene algo de Carlos Rivera, amor, no te preocupes, se viene lo nuevo. Marta Flores también, desde Fundación Magdalena. Amo Radio Tiempo todo el tiempo. Mireia Mendoza también, Moni, mi cariño te saluda. Aquí desde Zipaquirá. Full oyente Radio Tiempo desde Zipaquirá. ¡Wow! Maverick también, que me pide algo de Cristian Castro. Lady Ascaino, escuchando Ascaino, perdón. Ascanio, perdón, estoy mal. Ascanio. Moni, no gané para Cani García, estoy muy triste. No te preocupes, ya viene Chayanne, amor, tranquila. Noviembre. Ahí sacamos. Nos sacamos la espinita. A nuestros amigos de Pincelarte, escuchando Radio Tiempo. Rochi, la misma de siempre. Acuérdate de mí, Moni, abrazos. Escucho Radio Tiempo todo el tiempo. Rodolfo Manga en el barrio Buenos Aires también, escuchando los 96.1. Algo de Andrés Cepeda. Ya viene Andrés Cepeda. Claro que sí. Hoy estoy consentidora. Súper consentidora. ¿Qué más por acá? Cristian Andrés dice buenos días. Radio Tiempo todo el tiempo. Patricia, Carlos, Fabián. Ahí están los mejores oyentes del mundo.

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1: Tiempo de estar bien informados a esta hora en tu Radio Tiempo. Un nuevo golpe contra las redes de extorsión fue propinado por la Policía Metropolitana de Barranquilla tras la captura de dos presuntos integrantes de la estructura delincuencial conocida como la nueva generación del freseo, señalados de intimidar a comerciantes mediante amenazas, ataques armados y la quema de fachadas para exigir el pago de dinero. El operativo fue ejecutado por unidades del Grupo de Acción Unificada por la Libertad Personal, el GAULA, en el barrio El Bosque, exactamente en el suroccidente de Barranquilla. De acuerdo con las autoridades, los sospechosos fueron interceptados cuando al parecer intentaban escapar con una alta suma de dinero que habría sido obtenida tras una exigencia económica en un establecimiento comercial. Según la policía, utilizaban panfletos amenazantes, disparaban contra locales comerciales y en algunos casos incendiaban las fachadas de los negocios como mecanismo de presión para obligar a las víctimas a pagar extorsiones. Duro golpe para la extorsión en Barranquilla. Noticias a esta hora en tu Radio Tiempo.
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3: Ya tenemos las 10:54, las 10:54 y todo el tiempo yo escucho Radio Tiempo.
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2: arrancamos una hora más de música en tu Radio Tiempo. Algo de MDO, Paulina Rubio, Capo, Camilo, Marisela estará sonando para consentirte en este martes 4 de agosto con Radio Tiempo todo el tiempo.

11:13, seguimos con más en este martes. Ni te cases, ni te embarques, ni te vayas para otra parte. Con tu Radio Tiempo 96.1. Ahí están los oyentes escribiéndome. A mí me encanta que me escriban, pero más me encanta que me manden nota de voz saludando a todos sus amigos, compañeros de la universidad. Ya las universidades entraron ayer, y hay mucho reporte de sintonía de los estudiantes mientras que están ahí en los huecos de clase. Si están en el trabajo, si están en la casita, mándenme notica de voz ahí saludando, reportando sintonía, saludando a los suyos. Y vamos a chismear un rato, a chismear, porque, a ver, yo aquí estoy metida en redes sociales, como que revisando, chismoseando, porque por ahí, en una entrevista, el señor Juan Carlos Ospino, director del Carnaval de Barranquilla, S.A., dijo en una entrevista que posiblemente ya tendríamos reina del carnaval para el 15 de agosto. Y para eso faltan exactamente como 11 días. Hoy, ahora mismo, ellas están en una entrevista. Hoy son las entrevistas. Son 6 a las aspirantes. Tengo nombre de algunas. No las conozco. A ninguna la conozco de manera personal. Personalmente, no conozco a ninguna. Pero ya yo tengo como que una que me gusta mucho por lo que he visto en redes sociales. Entonces, mis queridos oyentes Radio Tiempo, para ustedes, ¿cuál es su favorita de las aspirantes? ¿Quiénes son las aspirantes al Carnaval de Barranquilla? Para este 2027 hay una chica que se llama Salwa Maloff, que se lanzó el año pasado. Salwa Maloff Habib. Está otra chica que se llama Cristina Roballo. Está Valentina Marino. Está Alexa Sabac. Tasha Guisais. Creo que se me fue una. Bueno, en fin, ustedes cuéntenme lo que han visto en redes sociales. Mándenme notica de voz a ver cuál es como su favorita, porque quiero preguntar a los oyentes, a ver, ¿qué es lo que sienten los barranquilleros en las calles, en sus casas, amantes del carnaval? ¿Ustedes cuál creen? O más bien, ¿cuál es su favorita para la próxima Reina 2027? Michelle dejó la vara súper alta, la amamos, la queremos aquí en Radio Tiempo. Pero ya es hora de que tengamos una nueva reina. Así que los espero en el 301-3961. A ver qué dicen los oyentes de Radio Tiempo. Los voy a leer, los voy a escuchar. ¿Va? 11:15, es tu Radio Tiempo en este martes.

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2: 11:31 y se viene una canción que me encanta y que vamos a cantar tú y yo el próximo 14 de noviembre en el Estadio de Béisbol Edgar Rentería. Chayanne con su tour, bailemos otra vez. Obviamente con Radio Tiempo 96.1. ¿Ya están listos? ¿Ya están listas? Vamos a cantar esta canción que viene a continuación. Dejaría todo, Salomé, Un siglo sin ti. Ay, no, eso va a estar increíble, pero vamos a ir calentando esa garganta, prendiendo esos motores para cantar a todo pulmón con Chayanne y con tu Radio Tiempo.
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3: Ya tenemos las 11:53 a las 11:53 y todo el tiempo yo escucho Radio Tiempo.
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4: 12 en punto. A las 12 en punto. 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
1: Tenemos listo a las 12:23 en este entretiempo Radio Tiempo, los mejores oyentes del mundo. Qué bueno saludarlos. Hola. Feliz tarde, buenas tardes, ¿cómo están? Qué alegría poder saludarlos una vez más, qué alegría estar con ustedes una vez más aquí, pues disfrutando de ese entretiempo Radio Tiempo. La hora en la que todos estamos ya prácticamente listos para el almuercito, para la pausa, cuando ya nos preparamos para recargar energías, fuerzas, en fin, todo súper bien. Con tu Radio Tiempo todo el tiempo. Bienvenidos amigos, Dani Díaz con ustedes. Mi conexión es la 301-3096-1. Ahí está la conexión digital oficial de ese entretiempo Radio Tiempo. Y hoy tengo, por supuesto, como es costumbre, nuestro tema de conversación. Oído con esta pregunta que les tengo para el día de hoy para conversar sobre esto con todos ustedes. Óigame, hablemos de profesión. ¿Cuál es esa profesión para la que tú nunca hubieras servido? Sí. Esa profesión que tú dices, no, jamás, jamás, jamás hubiese trabajado en esto. Nunca hubiese sido un profesional en esto. ¿Cuál es esa profesión que tú dirías, no, yo eso no lo estudio ni loco? No, jamás hubiese sido malo en esto. O no me gustó nunca eso. Estudiar eso, ser profesional en eso, no me gustaría nunca o no me gustó nunca. De eso vamos a conversar hoy, así que los espero a ustedes a través del 301-3096-1. Esa es nuestra conexión oficial del Entretiempo Radio Tiempo. ¿Cuál es esa profesión en la que nunca te meterías? ¿Cuál es esa profesión que nunca ejecutarías? ¿Cuál es esa carrera profesional que nunca estudiarías? ¿En la que serías malo o mala? ¿En la que dicen no serviría para eso definitivamente? ¿Cuál sería la profesión que nunca estudiarías porque sabes que no servirías?

0: Bienvenidos, amigos. Con esta pregunta comenzamos a conversar ustedes y yo aquí en este Entretiempo, Radio Tiempo. Espero sus voces, ¿no? Espero sus voces para que me vayan contando la profesión que ustedes nunca ejecutarían, la que nunca aplicarían, esa profesión que nunca estudiarían ustedes porque no servirían para ella. Bienvenidos al Entretiempo, Radio Tiempo. Los espero.
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1: Estamos en el Entretiempo Radio Tiempo. Aquí estamos, como lo hacemos ya y es costumbre, con los mejores oyentes del mundo. Estamos pues llevándole nada más y nada menos que pues un buen almuerzo a todos, un buen menú. Y además conversando de nuestro tema en el día de hoy, porque hoy le preguntamos a nuestros oyentes: óigame, ¿cuál es esa profesión que nunca te hubiese gustado estudiar porque sabías que no ibas a servir para eso? A ver, y vamos a comenzar a escuchar, empecemos a escuchar a nuestros oyentes. Saludo por aquí a mi querida Cindy. Hola Cindy, ¿cómo estás? Viendo musiquita por ahí. Bueno, vamos a escuchar a nuestros oyentes. A ver, Laura, ¿tú qué nos cuentas? ¿Nos saludas por aquí o qué? Hello.
2: Hola Moni, ¿cómo estás?
1: Ah, bueno, el saludo era para Moni. ¿Eso fue a qué horas ahorita? Ah, sí, claro, ya lo vi. Ciertamente.
3: Buenos días, sería la profesión que no se estudia, pero se va adquiriendo, ser político. Esos son los más corruptos que hay en este mundo, políticos. Cambian de piel como el camaleón.
1: Como el camaleón. Bueno, entonces no estudiaría nunca ciencias políticas o algo así por el estilo, ni nada de eso. Bueno, ok. Carlos Rojas.
4: Bienvenidos, amigos.
5: Hola. Buenas tardes, escucho Radio Tiempo todo el tiempo. Habla Carlos. Nunca, nunca estudiaría el derecho. El derecho es una carrera que no tiene ética. El derecho es una carrera que no tiene ética. Nunca estudiaría eso.
1: Bueno. Ahí está la carrera y el por qué. Muy bien, vamos a ver quién más está por acá.
6: Hola Dani.
1: Hola.
6: Quaker, bendiciones.
1: Hola.
6: Escucho Radio Tiempo todo el tiempo.
1: Hello.
6: Bueno, mira, yo creo que nunca, creo, no estoy segura que nunca estudiaría medicina. Nunca ejercería eso. Ni medicina, ni enfermería, ni nada de eso. Y no porque no tenga vocación de servicio, porque si la tengo y se estuviera de eso. O sea, si tú eres enferma, yo te puedo preparar tu vida, puedo ayudarte a organizar tu casa, te puedo hacer compañía. Alegrarte la vida, tan chistecito, pero nada de sanar heridas, nada de bañar enfermo. Los olores a mí no los puedo controlar, o sea, tengo un olfato como de perro sabueso, de no sé qué. Entonces me es muy difícil manejar el asunto de los olores y la sangre. Para mí es tenaz, yo no puedo echarle porque me voy esparivando. Ni hablar de lo que devuelve el estómago. Uy, no. No creo que haría eso.
1: Bueno, Quaker. Ahí está entonces nuestra Quaker. A ver, ¿quién más está por aquí?
7: Yo escucho Radio Tiempo todo el tiempo. Lo que no me, el oficio que no me gustaría hacer, y digo no me gustaría porque uno no sabe en qué momento Dios nos pone en esos caminos, y trabajar como recolectora de basura.
1: Ok.
7: Eso sí no lo... No me imagino, y creo que mi estómago no lo resistiría.
1: Ouch.
7: Pero como le digo, uno no sabe en dónde Dios nos va a poner.
1: ¿Ah?
7: Yo escucho Radio Tiempo todo el tiempo. Gracias.
1: Bueno.
7: Me habla Sista.
1: Bueno, mi querida Sista. Ahí está Sista entonces con nosotros a esta hora en este Entretiempo Radio Tiempo, contándonos también cuál es la profesión que nunca le gustaría estudiar o ser, porque sabe que no serviría para eso. Cuéntanos hoy tú también. Regálanos tu nota de voz al 301-3096-1 aquí en el Entretiempo Radio Tiempo, nuestro tema de conversación en ese mediodía.
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2: Y tenemos exactamente las 12:56 minutos y las 12:56. Y todo el tiempo.
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1: Nos encanta escucharte porque tu voz es muy importante para nosotros a esta hora aquí en el Entretiempo, Radio Tiempo. Yo soy Dani Díaz, acompañándolos en esa conversación que tenemos con ustedes. Buena conversación porque hoy estamos hablando de las profesiones que no nos gustaría haber estudiado, las profesiones que no nos gustaron nunca porque no somos buenos para eso. Listo, punto. Así que a ver, aquí tenemos a los oyentes enloquecidos. Voy con muchas notas de voz, muchos audios, a ver qué nos cuentan.
2: Bueno, Dani, yo creo que la profesión que yo nunca estudiaría sería profesor de matemáticas. Para mí, para matemáticas me dieron muy duro, así fuerte. Que no creo.
1: Fuerte, fuerte. Te entiendo, ¿eh? Bueno.
3: Hola, Dani.
1: Hola.
3: Bueno, la profesión que yo creo que nunca hubiera estudiado, uh-huh. Y a estas alturas de la vida no creo que vaya otra vez a estudiar.
1: Ajá.
3: Física y matemática.
1: Ándale.
3: Esa vaina tiene su gente. Me les quito el sombrero.
1: Sí.
3: Porque yo.
1: Nada.
3: Nanay Cucas.
1: Nanay.
3: Yo escucho Radio Tiempo todo el tiempo.
1: Ay, hombre. A mí me encanta la sinceridad de mis oyentes y así tiene que ser. Sí, por favor. Que no es bueno para eso. ¿Para qué te vas a meter a loco entonces? No, aprendo. Bueno, sí, aprendo, pero no sé que no voy a ser destacado ni en el bueno ni en el. Hay otras cosas donde puedo ser mejor. Listo. Estudia otra cosa donde se sabe que es mejor.
4: La profesión que nunca estudiaría, que no se me pasa ni por la mente ni por nada, sería la profesión de ser maestro.
1: Ándale.
4: No, eso sería una locura.
1: Aunque es una profesión bien bonita, pero sí debe ser complicada. No es para todo el mundo, como dicen por ahí. Eso no es para todo el mundo.
5: Hola, Dani, yo escucho Radio Tiempo todo el tiempo y la profesión que jamás me gustaría estudiar, ni mucho menos ejercer, sería la medicina. Mi mamá es profesional de la salud, mi papá fue profesional de la salud, mis tías, mis primos son profesionales de la salud, pero no me gustaría, imagínate tú recibir un diagnóstico de un familiar, de una persona que amas, que adoras.
1: Fuerte.
5: Y que tú ves el diagnóstico y sabes qué es, y sabes lo que pueda pasar, horrible. Entonces jamás en la vida estudiaría eso. De hecho, hice el preuniversitario, pero no, le dije, no es lo mío, yo mejor estudio otra cosa. Gracias, yo escucho Radio Tiempo todo el tiempo.
1: Le agarraste respeto cuando te viste allá. Bueno, viste. Sin embargo, ya iba por ahí, ¿no? Por su familia y todo, pero nada, después dijo, no, espérate, esto no es para mí.
6: Hola, Dani, ¿cómo estás? Te habla tu amiga Enid.
1: Hola.
6: Mil bendiciones para ti, mi amor, y te voy a decir una profesión que, bueno, yo la respeto mucho ya, pero que yo no estudiaría sería la de profesora, y te voy a decir por qué. Mi hija mayor es profesora, es licenciada de matemáticas.
1: Ajá.
6: Y yo no tendría paciencia para desgastar mis cuerdas vocales.
1: Ajá.
6: Enseñando.
1: ¿Cómo?
6: Y ver que hay personas, niños y jóvenes que no prestan atención y no valoran eso.
1: Ándale.
6: Sino que están hablando y no valoran el esfuerzo y el sacrificio que está haciendo ese profesor por enseñarles un poquito cada día.
1: Wow.
6: Entonces, esa sería la profesión que no estudiaría, porque me irrita que yo esté transmitiendo, enseñando y que no valoren eso. Bueno, Dani, te mando un beso, un abrazo, y como siempre decirle a mi nieto Alejandro que lo amo con toda la fuerza de mi corazón.
1: ¡Mua! Ella nunca deja de dar el saludo a su nieto Alejandro. Siempre está el nieto Alejandro. Paso oyente Radio Tiempo.
7: Buenas tardes, mi nombre es Jeremy Andrés Monsalves Polo, y escucho Radio Tiempo todo el tiempo.
1: Ah, Jeremy.
7: A respecto de lo que has dicho en esta hora de la tarde, que qué trabajo no le gustaría ejercer. Bueno, para mí el trabajo que no me gustaría ejercer y no me gustaría para nadie sería la albañilería, principalmente las personas que trabajan en las calles, construcción con estos palos de soles. Uy, no, horrible. Esas personas se descompensan, se deshidratan, su piel se les daña, se les destruye. Ese sería el peor trabajo que me gustaría para mí. Bien duro, viste, bien duro.
1: Bien fuerte. Jenny Polo con nosotros ahí también, ahí contándonos qué profesión no le gustaría realmente ejercer. Bueno.
8: Hola.
1: Hola.
8: Bueno. La carrera que nunca estudiaría sería filosofía. Jamás en mi vida. No me gusta.
1: ¿Por qué? No te gusta ya. Sí, punto y ya. No, porque no me gusta y punto. Bueno, muy bien. Vamos con más oyentes Radio Tiempo, que a esa hora nos acompañan y nos cuentan qué carrera o qué profesión nunca estudiarían.
9: Hola, buenas tardes.
1: Hola.
9: El oficio que, bueno, la carrera que nunca me ha gustado ni nunca me gustó, odontología. No soy capaz de atender personas.
1: Perforar un diente.
9: No sé, siempre he sido muy asquiente en ese sentido.
1: Ándale.
9: Y no me gustaría la odontología. Y nunca me pasó por la cabeza estudiar odontología. Y si llegara a estudiar algo, no estudiaría odontología. Soy auxiliar de enfermera. Me le miro más a curar heridas. que a ver las bocas de las personas.
1: Wow.
9: O sacar una pieza. Eso no lo haría nunca.
1: Oye, sí, a curar heridas, pero no es capaz de sacarle un dientecito, una muelecita a una persona, a un niño, nada, ¿no? ¿Eh? O estar con la fresita. Ay, Dios mío. Eso es fuerte. ¿Qué profesión? Jamás te hubiese gustado o no te gusta estudiar. ¿Qué profesión en la que nunca te gustaría estudiar? Porque no eres bueno o no te gusta. Cuéntanos hoy aquí en el Entretiempo Radio Tiempo.
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1: Ok, en ese entretiempo Radio Tiempo, 1:40 PM. Seguimos con ustedes. Yo soy Dani Díaz, acompañándoles a ustedes. Una voz de Radio Tiempo, consintiéndote todo el tiempo. Y bueno, voy con más voces, más de mis oyentes de Radio Tiempo que a esa hora me envían por acá sus voces también, por supuesto, para escucharlos, a ver qué profesión no te gustaría estudiar realmente, ni aprender, porque no te gusta o no eres bueno para eso. Cuéntanos hoy.
2: Hola, buenas tardes, mi hermano Felipe, que tengo para usted y para su público. Una de las profesiones que yo nunca estudiaría, me hubiera gustado estudiar, sea la arquitectura. ¿Por qué? Porque yo Dani le cuento que soy malo para dibujarlo. Lo que yo siempre aprendí a jugar en la casita. Ajá. Un cuadrado con un triángulo arriba, un par de ventanitas y chao. Nunca hubiera servido para eso. Pero se hubiera gustado estudiar la
1: arquitectura.
2: Y entre tiempo, con tiempo.
1: Dale, dale, dale. Eso, está bien, está bien. Malo para la pintura. De cosas, una casita con las dos ventanitas la sé pintar. Bueno, eso está bien. Ya, Elis, te mando un abrazo. Ya que también te mando un abrazo bien fuerte. Ladies, ¿cómo estás?
3: Hola. Hola. A mí no me gustaría estudiar matemática. Es muy difícil.
1: ¿Sí?
3: Así que eso para mí no tanto.
1: Claro.
3: Así que yo soy escuchadora de Radio Tiempo todo el tiempo. Y me llamo María Victoria.
1: Oye, María Victoria, lo bueno es que tienes todavía tiempo para pensarlo. ¿Oíste? Ahora no te gustan, ¿quién sabe si de pronto cambias? Pero tiempo es lo que tienes. Princesa hermosa, gracias por estar con nosotros a esta hora en este Entretiempo Radio Tiempo. Debbie McLean.
4: Escucho Radio Tiempo todo el tiempo.
1: Hola.
4: Profesión que no estudiaría. Me da pavor todo lo que tiene que ver con la electricidad, por ejemplo, ingeniería eléctrica.
1: Ok.
4: Nunca estudiaría eso. Me da mucho miedo acercarme a todo lo que sé que tiene electricidad, un cable. Yo veo un cable en la carretera, de un cable que así sea de teléfono, pero yo veo el cable y yo me paso para el otro lado de la acera porque yo tengo pavor. Sería algo que no podría ejercer nunca. Buenas tardes.
1: Entendible. La electricidad es de respeto, hay que tener respeto a la electricidad, ¿verdad?
5: Hola, Dani. Yo Hola. No serviría para limpiar ventanas de edificios altísimos.
1: ¿Sí?
5: Un ataque de pánico que me dé a esa altura, voy a limpiar el vidrio, era con la cara.
1: Ah, caramba. Bueno, dice ella con la cara. Bueno, está bien. Está bien, está bien, está bien. Listo. Bueno, muy bien, ahí están los oyentes de Radio Tiempo que andan pues con nosotros a esta hora contándonos un poquito sobre lo que no les gustaría estudiar definitivamente. Parece espectacular de verdad. Más oyentes, a ver, tengo más.
6: Buenas, Dani. Hola. Una carrera que a mí nunca me gustó es mecatrónica.
1: Okay.
6: Primero hay que ver matemática, hay que ver física, hay que ver química y hay que ver las ingenierías. Yo mejor me quedo en lo mío, como profesora de castellano.
1: Claro.
6: Dina Sierra desde Malambo.
1: Dinita.
6: Y escucho Radio Tiempo todo el tiempo.
1: Mi querida Dina, para ti un abrazo también bien gigante, ¿verdad? Grande, grande para ti.
7: Hola, Dani, muy buenas tardes.
1: Hola.
7: La profesión que nunca, nunca me gustó ni me sigue gustando es la medicina forense. Pero admiro y me quito el sombrero a aquellos que la estudiaron y la ejercen.
1: Claro.
7: Yo estoy entre tiempo, con Radio Tiempo, todo el tiempo.
1: Gracias, mi querida Ivette. Te mando un abrazo gigante. Son los oyentes de Radio Tiempo y sus voces son muy importantes para nosotros y por eso aquí estamos acompañándolos cada mediodía y en el inicio de la tarde también. En el Entretiempo Radio Tiempo.
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3: Y ya tenemos exactamente la 1:56 y a la 1:56. Y todo el tiempo.

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2: Bienvenidos, bienvenidas a una nueva hora de música. En esta hora algo de Ricardo Arjona, Alejandro Fernández, Jesse Joy, la batalla musical de la hora, sus mensajes y todo lo que me piden y programan a través del 301-3961 en este martes, primer martes de agosto con Radio Tiempo.
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2: La verdad, sí, muchos se lo preguntan, muchos lo dicen, ¿por qué no te llené del alma cuando aún podía? ¿Por qué no te valoré cuando estabas en mi vida? Ahora que no te tengo, tengo que decir que me dediqué a perderte, que tu ausencia duele, y duele mucho. Alejandro Fernández, me dediqué a perderte en tu Radio Tiempo.
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0: Carlos Baute, Marta Sánchez colgando en tus manos en tu Radio Tiempo 96.1.
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0: mundo. Se reportan los mejores oyentes del mundo. Ivette Castro, Shirley, también por acá. Patricia, Sandra, Ivonne también dice presente. Sandra también por acá nos saluda en nuestro WhatsApp Radio Tiempo. Ani García me pide por acá música de Rake. Dana también por acá nos saluda, un abracito. También saluditos para Jacqueline Rojas, que me pide música de RBD desde la oficina con Radio Tiempo todo el tiempo. Darlis Ariza también me saluda, me pide música de Cani García. Todavía están encanizados los oyentes de Radio Tiempo. Luis Movilla por acá me dice, hola Víctor, presente con Radio Tiempo. Saludos hermano, un abrazo, bendiciones. Por acá también me saluda Heidi Valdés, dice, desde mi trabajo con Radio Tiempo todo el tiempo. 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Sí, es la verdad. Me hace falta muy poco. Me hace falta una vida y te olvido ya. Un poquito más y te olvido. Eso es los Rake con Nodal, poco en tu Radio Tiempo.
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0: nos puso a bailar Cani García el sábado en el Puerta de Oro, le fue muy bien. Sold out en Barranquilla, Cani García, una estrella Radio Tiempo.
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0: Hay que hablar de Cani García, que sigue dando buenas nuevas. Y es que Cani García lidera las nominaciones femeninas en los premios Juventud 2026. Después de su exitosa gira por Colombia, tantas fechas que tuvo que dividirla en dos partes, Cani García lidera las nominaciones. La puertorriqueña obtuvo 7 nominaciones gracias al álbum Puerta Abierta y competirá en categorías como artista femenina, mejor álbum pop y mejor canción pop. Esto marcando el gran momento que vive Cani García en su carrera. 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
0: Llega Marc Anthony a recordarnos que un amor de verdad, un amor sincero, siempre, siempre hace bien.
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0: México.
1: Worldwide, el nombre de México en la casa con Reiki, amigos con derecho. Nos vamos a nuestro cuadrilátero musical. Los oyentes de Radio Tiempo deciden y eligen qué es lo que debe sonar a esta hora de la tarde. Cuando sepan quiénes se enfrentan, envía nota de voz 301-3961. WhatsApp Radio Tiempo. Me dicen: hola, soy Adela, soy Nubia, soy Juan, escucho Radio Tiempo todo el tiempo. Hola, Víctor, soy Cindy, escucho Radio Tiempo todo el tiempo y quiero votar por este artista, ¿vale? En ese orden de ideas tenemos en una esquina a Maná con Vivir Sin Aire.

0: ¿Qué dicen los oyentes de Radio Tiempo? Sonamos a Laura Pausini, sonamos a Maná. ¿Qué quieren ustedes? Revisamos de una nuestro WhatsApp Radio Tiempo y ustedes nos cuentan a través de notas de voz por quién votan a esta hora.
1: Hola, Víctor, buenas tardes. Hola. Soy Grisel Yance García. Escucho Radio Tiempo todo el tiempo y mi voto es por Maná.
0: Que hay un voto para Maná, cero para Laura Pausini.
2: Hola, Víctor, un saludo. Soy Joyce. Yo escucho Radio Tiempo todo el tiempo y mi voto es por Maná.
0: 2-0, más oyentes en nuestro WhatsApp. Desde Emiratos Árabes nos saludan. Javid, saludos. Estoy llegando lejos, mamá. Estoy triunfando. Vamos a revisar qué dice.
3: Mi nombre es Andrea Pacheco y quiero que suene Laura Pausini.
0: Ok, 2-1, más oyentes que dicen por acá.
4: Hola, Víctor, buenas tardes. Yo escucho Radio Tiempo todo el tiempo y mi voto es por Maná.
0: 3-1, más oyentes que dicen por acá.
5: Hola, Víctor, quiero que suene Maná.
0: 4-1, más oyentes.
6: Hola, Víctor, buenas tardes. Mi nombre es María. Escucho Radio Tiempo todo el tiempo y mi voto es por Laura Pausini.
0: 4-2, más oyentes.
7: Mi nombre es Alexa y mi voto es por Laura Pausini. Yo escucho Radio Tiempo todo el tiempo.
0: Saluditos, Alexa, un abrazo. 4-3, más oyentes.
8: Mi voto es por Laura Pausini, se fue. Yo escucho Radio Tiempo todo el tiempo.
0: Dios, 4-4, se empató esto y este voto decide todo. ¿Qué dicen ustedes? Revisamos de una.
9: Hola, Víctor, mi nombre es Cindy y mi voto es por Maná.
0: Ok. Radio Tiempo. Y como en Radio Tiempo somos expertos en sonar tus canciones favoritas, solo sonamos lo que te gusta. Le damos play a la canción ganadora de la batalla musical. Llega Maná con Vivir Sin Aire en este martes Radio Tiempo.
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3: En tu Radio Tiempo son las 2 de la tarde, 54 minutos a las 2:54 y todo el tiempo.

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0: Bienvenidos, bienvenidas a una nueva hora de música en esta hora. Algo de Ian Marco, Cristian Castro, Alex Ubago, la batalla musical de la hora, sus mensajes, lo que me cuentan, lo que me programan a través del WhatsApp Radio Tiempo. Pasemos la tarde juntos, enamorándonos cada vez más de Radio Tiempo todo el tiempo. Iniciamos esta hora con Alex Ubago y a gritos de esperanza, un éxito Radio Tiempo.
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0: Soledad con tu cárcel. En un gran momento de su carrera llegó también el mes de agosto, que los tiene muy felices porque están de conciertos en Bogotá, ¿no? Tienen sus 6 Movistar Arena. Muy bien vendidos, muy bien movidos. Y la verdad, la experiencia que tienen, porque están trabajando muchísimo en dar una experiencia diferente. Recordemos que los Morats pues también han lanzado el tema de los diferentes dress code, el traje que trajes ahora, el que tienen en esta gira, donde le dicen a la gente, ponte un traje, el que tú quieras, uno de gala, un smoking, un blazer, algo así, pero estilealo a tu manera. E incluso lanzaron una colección con una marca colombiana, pues también para que muchos tuvieran la oportunidad de adquirir el suyo y disfrutar del concierto de Morat con el estilo que ellos tienen, porque ellos mandan un dress code para ir a sus conciertos.
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0: Y los saludamos en el WhatsApp Radio Tiempo. Se reportan los mejores oyentes del mundo. Saluditos para Ana Elisa Brito, también para Cindy, para Edison Triana, para Sandra, Mariana Echeverría, Yadelis Ágames, también para Andrea Jacome, también para Yuselis Jiménez, que me pide por acá música de Ricardo Arjona. Carlos Ariza me pide por acá música de OK. ¿Te gusta? Cuéntame, de Yami Sartí con Alejandro Sanz, ya la suena de una. Por acá José Gómez me pide música de Julieta Venegas y mucho más en esta nueva hora de música con Radio Tiempo.
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0: Que también otro que estuvo de conciertos en Colombia fue Arjona. 7, 6 en Bogotá, 1 en Medellín, todos éxito total. Me enseñaste de todo, excepto olvidarte.
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0: música hecha ya, nuestra estrella Radio Tiempo será el mes de noviembre en Barranquilla. Chayanne estará de concierto en nuestra ciudad y nos encanta eso porque el Bailemos Otra Vez Tour llega a nuestra ciudad. Y cuando hablamos de Chayanne, hablamos de Radio Tiempo. Y si hablamos de cuál es la emisora oficial del concierto de Chayanne, pues que...
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0: Así es, mi querido Elmer. Ya lo saben. Bailemos Otra Vez juntitos en el estadio de béisbol Edgar Rentería. Chayanne llega a Barranquilla en su gira 2026. Recuerden que es en el estadio de béisbol Edgar Rentería. Los que aún no han comprado sus boletas, pónganse las pilas, porque aparte de eso, estos días hay descuento. Así que aproveche y compre sus boletas, porque después le quedan más caritas. Y después no va a poder ir al concierto. Su mamá, su tía, su abuela, su novia, su prima, su casi algo, la que usted le gusta, se muere por ver a Chayanne, se lo aseguro. Llega la música de Luis Fonsi y Juan Luis Guerra, Llegaste Tú.
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Jennifer Peña con Hasta el Fin del Mundo en tu Radio Tiempo. Nos vamos a nuestro cuadrilátero musical. Los oyentes de Radio Tiempo deciden y eligen qué es lo que debe sonar a esta hora de la tarde. Cuando sepan quiénes se enfrentan, envían nota de voz 301-3000-961 WhatsApp Radio Tiempo. Me dicen: hola Víctor, soy Laura, soy Aldair. Víctor, soy Nora, escucho Radio Tiempo todo el tiempo y quiero votar por este artista, ¿vale? En ese orden de ideas tenemos en una esquina una canción de Los de Adentro.

0: ¿Qué dicen los oyentes de Radio Tiempo? ¿Sonamos a Luis Miguel? ¿Sonamos a los de adentro? ¿Qué quieren que eligen? ¿Qué escogen los mejores oyentes del mundo? Revisamos nuestro WhatsApp, ustedes responden.
1: Hola Víctor, buenas tardes. Mi voto es por Luis Miguel. Yo escucho Radio Tiempo todo el tiempo.
0: Un voto para el Sol de México, cero para los de adentro. Más oyentes en nuestro WhatsApp.
2: Buenas tardes Víctor, yo soy Marco Tulio y mi voto es por Luis Miguel.
0: Ok, 2-0, más oyentes, ¿qué dicen por acá?
3: Hola, mi nombre es Mónica Marín, yo escucho Radio Tiempo todo el tiempo y mi voto es por Luis Miguel.
0: Ok, 3-0, más oyentes.
4: Víctor, buenas tardes, mi voto es por los de adentro.
0: Gracias. Adentro, gracias. 3-1, más oyentes.
5: Hola Víctor, soy Andrea Pacheco, yo escucho Radio Tiempo todo el tiempo y mi artista favorito es Luis Miguel.
0: 4-1, más oyentes.
6: Hola Víctor, yo escucho Radio Tiempo todo el tiempo y quisiera escuchar a Hasta que me olvides, de Luis Miguel.
0: Hasta que me olvides. Y como en Radio Tiempo somos expertos en sonar tus canciones favoritas, solo sonamos lo que te gusta, le damos play a la canción ganadora de la batalla musical, llega Luis Miguel, Hasta que me olvides.
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Bienvenidos, bienvenidas a una nueva hora de música. En esta hora algo de Alex Syntek, Maná, Rake, la batalla musical de la hora, la recarga para el alma, tus mensajes, lo que me pides y programas a través de nuestro WhatsApp, martes para enamorarte mucho más de Radio Tiempo todo el tiempo.

0: este mensaje es para ti. Y quiero empezar diciéndote que ningún guerrero ganó todas las luchas mientras luchaba. Sí, pudo darlo todo, pudo entregar lo mejor de sí y aún así no conseguir el resultado esperado, y eso también está bien. La autoexigencia y las presiones sociales y personales nos pueden llevar a desgastarnos en el día a día con asuntos que no merecen la pena. El arte de un buen guerrero es saber cuándo hay que pelear y cuándo hay que aceptar, cuándo hay que prepararse para nuevos desafíos y más grandes batallas, cuándo descansar y cuándo recuperar energías. En el día a día estamos sometidos a muchas presiones, tanto de la vida personal como en el entorno sentimental y demás. Sentimos sobre nuestros hombros la carga de tener que rendir en el trabajo, estar disponibles para amistades, cumplir con el rol de ser padres, seguir siendo buena pareja, hacer las labores del día a día y un montón de cosas más. No solamente todas nuestras exigencias y debos de nuestra vida personal, sino que también le sumamos la de todos los demás y la de todas las redes sociales y la de toda la gente que nos rodea. Intentar llegar a todo esto termina siendo un desgaste físico y emocional. Hoy es un día importante para que recuerdes que por más que quieras ganar todas las batallas, no va a ser posible, y no es un mensaje negativo, al contrario, es lo más aterrizado que vas a escuchar en tu vida. Hay momentos en los que vas a ganar y hay momentos en los que vas a aprender. Céntrate en lo que realmente importa en este momento, porque al igual que todo en la vida, también es importante que elijas en qué vas a invertir tu atención, tu energía, tus sentimientos y todo aquello que es importante para ti. Si has seleccionado una batalla que merece la pena, céntrate en ella. Piensa estratégicamente cómo poder lucharla sin desgastarte más de lo necesario. Intenta buscar aliados. Recuerda que no vas a poder lograr todo en la vida solo o sola. Con el yoísmo no vas a alcanzar nada más que estrellarte mil veces. Hay cosas que sí puedes alcanzar, claro, pero no todo en la vida lo vas a poder alcanzar tú solo o tú sola. Busca ayuda, consejos, fortalécete y sobre todo prepárate, porque es importante estar listos también para perder como también para ganar. No te aseguro que ganes la guerra. De hecho, seguirás teniendo momentos en los que vas a tirar la toalla, en los que vas a sentir que la lucha no está valiendo la pena. Y a veces te seguirá invadiendo el pensamiento de ¿para qué lo hago? ¿Por qué me esfuerzo? Pero luchar desde adentro, desde el alma, te permitirá encontrar todo lo que necesitas para no rendirte y no soltar la toalla y seguir tras eso que te hace feliz. Así que recuerda que hoy es el mejor día de tu vida y que yo soy Víctor Rey y que me encanta acompañarte todo el tiempo aquí en tu Radio Tiempo. Ahí está nuestra recarga para el alma el día de hoy. ¿Te gustó? ¿La quieres? Me dices, Víctor, envíame la recarga para el alma y te la hago llegar de una a nuestro WhatsApp 301-3961. Llega Cani García, la niña que fui, en este martes Radio Tiempo.
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0: Los saludamos a nuestro WhatsApp 301-3961. Se reportan, yo feliz de saber que están ahí conmigo en este martes Radio Tiempo. Eli me saluda, Nilsa también me saluda, Marcela Barros también dice presente con Radio Tiempo todo el tiempo. Por ahí me están pidiendo la recarga, ya estoy enviándola, tengamos un poquito de paciencia. Lili García también me saluda por acá, Marta Angulo también, Lizeth Silva, también Willington Jacome, Luisa González, Elena, Paulo Amariz, Dixon Borjas y Jennifer dicen: yo escucho Radio Tiempo todo el tiempo.
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0: Ana Cirre con Casi Perfecto en tu Radio Tiempo en 96.1, el Casi Perfecto. Nos vamos a nuestro cuadrilátero musical. Los oyentes de Radio Tiempo deciden y eligen qué es lo que debe sonar a esta hora de la tarde. Cuando sepan quiénes se enfrentan, envían nota de voz 301-3961, WhatsApp Radio Tiempo. Me dicen hola Víctor, soy Viviana, soy Elena. Víctor, soy Cristian, escucho Radio Tiempo todo el tiempo y quiero votar por este artista, ¿vale? En ese orden de ideas tenemos nada más y nada menos que en una esquina a Sebastián Yatra con No Hay Nadie Más.
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0: dicen los oyentes de Radio Tiempo. ¿Sonamos a Juanes? ¿Sonamos a Sebastián Yatra? ¿Qué eligen ustedes? ¿Qué dicen a través de nuestro WhatsApp Radio Tiempo?
1: Hola Víctor, yo voto por No Hay Nadie Más. Yo escucho Radio Tiempo todo el tiempo.
0: Saludos hermano, un abrazo. 1-0 para uno para Yatra, 0 para Juanes.
2: Víctor, Sebastián Yatra.
0: 2 para Yatra, 0 para Juanes. Más oyentes.
3: Hola Víctor, mi voto es para Juanes. Una noche contigo.
0: Ahí está. 2-1. Más oyentes en nuestro WhatsApp Radio Tiempo. Revisamos qué dicen por acá.
4: Hola Víctor, soy Eli y escucho Radio Tiempo todo el tiempo. Quiero que suene Sebastián Yatra.
0: 3-1, más oyentes. ¿Qué dice por acá?
5: Hola Víctor, mi voto es para Juanes.
0: 3-2, más oyentes.
6: Hola Víctor, ¿cómo estás? Yo soy Kevin. Quiero que suene Sebastián Yatra y yo escucho Radio Tiempo todo el tiempo.
0: 4-2, más oyentes.
7: Hola Víctor, buenas tardes, soy Vicky. ¿Cómo estás?
0: Hola.
7: Mi voto es por Juanes. Una noche contigo.
0: 4-3, chao.
8: Hola Víctor, mi voto es para Juanes.
0: 4-4, se empató esto. A ver, revisemos qué dicen por acá los oyentes.
9: Soy Cristian y voto por Juanes.
0: Ok. Radio Tiempo. Y como en Radio Tiempo somos expertos en sonar tus canciones favoritas, solo sonamos lo que te gusta. Le damos play a la canción ganadora de la batalla musical. Llega Juanes con Una Noche Contigo. Y en instantes, Tiempo de Luna. Yo soy Víctor Rey, me encantó acompañarles. Cuídense mucho, que tengan bonito resto de martes. Y nos escuchamos muy tempranito en Despierta.

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3: En tu Radio Tiempo son las 4 de la tarde, 54 minutos, a las 4:54 y todo el tiempo.
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1: Hola, buenas tardes, ¿cómo están? Feliz tarde para todos, qué bueno saludar a los mejores oyentes del mundo, qué bueno estar con ustedes, qué bueno compartir con ustedes a partir de ese momento al final de la tarde y también saludar la noche en Tiempo de Luna, Radio Tiempo. Bienvenidos amigos, ya tenemos las 5 de la tarde con 21 minutos. Dani Díaz y Moni Arce estaremos acompañándoles a ustedes durante este trayecto, durante este momento ya del final de la tarde, cuando ya casi estamos casi todos culminando pues nuestras actividades del día. Algunos están apenas iniciándolas, pero bueno, lo importante es siempre compartir con ustedes, estar juntos en este Tiempo de Luna, Radio Tiempo. Estamos ya listos, preparados, porque
0: Tiempo de Luna,
1: tenemos noticias, tenemos historias, tenemos también datos, tenemos curiosidades, tenemos mucho para ustedes también, para hablar, para conversar y mucho más, para hacerles este ratito bien agradable a ustedes en este final de la tarde y el comienzo de la noche. Así que nada, solamente invitarlos para que se acomoden, se pongan ustedes bien como les encanta, lo más cómodo posible, por favor, porque nosotros nos encargamos sencillamente de hacerlo pasar muy bien ya ese final del día, aquí en Tiempo de Luna, Radio Tiempo.
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1: 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Es tiempo de noticias en tu Radio Tiempo. Mucha atención, actualización de noticias a esa hora, 5:37. Y arrancamos esta actualización contándoles a ustedes que, pues ya se nombró, y se designó nueva Dirección General de la Policía que reforzará la seguridad estratégica en la ciudad de Barranquilla. Mucha atención, el alcalde de Barranquilla, Alejandro Char, celebró la decisión de fijar la sede permanente de la Subdirección General de la Policía Nacional en la capital del Atlántico, una medida que calificó como un avance clave para así robustecer la estrategia de seguridad e inteligencia militar en el área metropolitana y la región Caribe. Pues a la determinación también anunciada en el marco de la reestructuración de la cúpula policial, descentralizará la toma de las decisiones, mucha atención que es muy importante, decisiones operativas al permitir la presencia constante de mandos de alto nivel en la ciudad. Según la administración distrital, este despliegue pues permanente agilizará también la respuesta institucional contra delitos de alto impacto como la extorsión y también el crimen organizado, y optimizando la articulación entre las unidades policiales, la Fiscalía General de la Nación y la Fuerza Pública sobre el territorio. Así que se recibe como una muy, pero muy buena noticia. Por supuesto, esta noticia de la Subdirección de la Policía acá en la ciudad de Barranquilla. Con 38 minutos, 5:38, más noticias en esta actualización en Tiempo de Luna, Radio Tiempo. Mucha atención, esta vez tenemos que contarle a los oyentes Radio Tiempo noticia también de las últimas horas, para informarles a ustedes que fue identificado un hombre que fue atacado por sicario mientras permanecía internado en el camino universitario Adelita de Char. Un sujeto armado ingresó al camino, esa es la historia, Adelita de Char, ubicado en el suroccidente de Barranquilla, y atentó contra la vida de Rolando Cantillo Benavides, un paciente que se encontraba hospitalizado en la unidad de cuidados intensivos tras haber sobrevivido a un ataque a balas perpetrado el 25 de julio, el pasado 25 de julio, en el barrio Los Robles de Soledad. Según los reportes preliminares, el agresor logró evadir la seguridad del centro asistencial simulando requerir atención médica por un severo dolor abdominal, para posteriormente dirigirse hasta el área donde permanecía la víctima, quien tenía previsto recibir de alta médica durante la jornada, y dispararle a quemarropa. Las autoridades policiales y la red de salud pública iniciaron las investigaciones correspondientes y también revisaron las cámaras de seguridad para establecer las fallas en los protocolos del recinto e identificar al responsable de este hecho. Actualización de noticias a esta hora, a las 5:40, aquí en Tiempo de Luna, Radio Tiempo, para que estés bien informado.
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3: Tenemos ya las 5:50 y todo el tiempo.
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1: Tiempo de estar bien informados a esta hora en tu Radio Tiempo, siendo las 6 de la tarde con 13 minutos. Oiga, Leyton Barrios y Rafael Castillo establecen diálogos para definir el futuro de la rectoría de la Universidad del Atlántico. Ambos dirigentes se reúnen con sus equipos jurídicos para llegar a una solución sobre el liderazgo del cargo. Esto es con la intención de asumir su cargo actual como rector de la Universidad del Atlántico. Regresó el día de hoy martes, para acceder a las oficinas de la rectoría con el respaldo de un sector de la comunidad estudiantil. Lo anterior es tras el fallo del Tribunal Administrativo del Atlántico, lo que hablábamos ayer, que se le ordenó, que suspendió provisionalmente las resoluciones mediante las cuales el Ministerio de Educación Nacional había ordenado la vigilancia especial sobre la institución, suspendido al rector elegido y adoptado actuaciones derivadas de ese proceso. Así que esto va, parece que en buen ritmo. Esperemos a ver qué decisión al fin toman estos dos señores. A ver, ¿quién queda a cargo?
2: Por fin. A ver si acaba la
1: novela.
2: Pero
1: hasta ahora, Leyton Barrios es el rector de la Universidad del Atlántico.
2: Muy bien, óigame, el presidente electo de Colombia, Abelardo Vélez Frey, anuncia pues la creación de los bloques de seguridad urbana a partir del 7 de agosto. Al término de una cumbre de seguridad celebrada aquí en la ciudad de Barranquilla junto a los alcaldes de las principales capitales del país, el presidente electo Abelardo Vélez Frey anunció que el próximo 7 de agosto, coincidiendo precisamente con el inicio de su mandato, a las 4 en punto de la tarde, pondrá en marcha la estrategia de bloques de seguridad urbana. Este plan busca combatir delitos de alto impacto como la extorsión, el homicidio y el microtráfico mediante la articulación entre el gobierno nacional, las administraciones locales y la fuerza pública, coordinados además con la seguridad rural del Ministerio de Defensa. La iniciativa se fundamentará en el uso de inteligencia, tecnología y una hoja de ruta con indicadores medibles para evaluar así los resultados desde el primer día del gobierno. Es decir, que ellos van a comenzar a medir, Moni, oyentes Radio Tiempo, desde que comienza pues este plan, a medir cuáles son los resultados reales que está dando realmente esta estrategia. Como quien dice, si da resultados, si hay cifras y es positivo, siga adelante. Si no, cambiemos a ver qué es lo que pasa.
1: Ok. Por otro lado, tenemos ya las 6:16, empezó la gestión de ayudas en Juan de Acosta. Sube a 600 el número de familias afectadas. Oiga, terrible lo que pasó el día de ayer, fue exactamente ayer en Juan de Acosta. Una cotidiana tarde, cuando de un momento para otro el cielo comenzó a nublarse, los truenos dieron paso a la lluvia y con esta empezaron los vendavales. Atípico. Demasiado atípico, así lo denominan los habitantes, este fenómeno meteorológico que trajo múltiples emergencias al municipio el pasado el lunes. Así que a 24 horas de la tragedia, las calles del barrio El Bolsillo, uno de los sectores más afectados, tiene la gran mayoría de sus árboles en el piso. Los residentes tienen sobre sus andenes elementos del hogar, secándose, restos de lámina. La verdad es que las fotos son desoladoras. Así que ya están llegando las ayudas por parte de la Gobernación del Atlántico, la Alcaldía Municipal, la Gobernación, comenzaron a gestionar entonces las entregas de láminas de ternit, caballete, madera y otros materiales para la recuperación de los hogares.
2: Oiga, ¿me has sentido calor esos días?
1: Terrible el calor.
2: Bueno, el calor extremo en Barranquilla eleva el uso y la preocupación por el consumo de energía. Las altas temperaturas en Barranquilla, en la costa Caribe, con termómetros que alcanzan, escuchen bien esto, 35 grados centígrados, ay, alta humedad y también escasa nubosidad, han generado una agobiante sensación térmica que se prolonga durante las noches, obligando pues obviamente a los ciudadanos a incrementar el uso de ventiladores y aires acondicionados. Según el IDEAM, se prevé que el tiempo seco persista en la capital del Atlántico con temperaturas similares, lo que preocupa a los habitantes ante un inminente aumento de los costos de la factura de la luz, sumado también al contexto nacional en el que 540 municipios se encuentran en alerta por riesgo de incendios forestales debido a las condiciones secas. Así que vamos a ver qué pasa con este clima, para ver si nos deja y deja de apretarnos un poquito, aunque sea, a ver, hombre, porque si no es por el agobiante calor que hace, es por también el agobiante cobro de las facturas con esos altos costos. Así que ay, ay, ay, por un lado y por el otro también.
1: Sí, señor. Noticias hasta ahora en Tiempo de Luna.
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1: Ay, Chayanne, Chayanne.
2: Ay, qué suspiro, pues. No, pues.
1: Mi Chayanne. Ay, hombre,
2: qué suspiro. ¿Cómo le llamamos la suspirona? Pues.
1: Tu pirata soy yo.
2: Un bonito suspirona, pues, la suspirona. Voy a llamarle.
1: Ay,
2: la que
1: esa
2: más suspira.
1: Canción, pues. La vamos a cantar. Ay. 14 de noviembre en el estadio Edgar Rentería con Radio Tiempo.
2: A llevar babero y todo.
1: Claro.
2: Sí, sí, sí.
1: Oye, ¿tú sabes que Chayanne es primo mío?
2: Sí.
1: Es primito mío.
2: Por el lado
1: mi
2: de Arce.
1: Mi tía, sí, claro. Mi tía me dijo que iba a venir. Me iba a dar un par de boleticas para lo bien.
2: Bueno, que la vea bien, ¿eh?
1: En serio, Chayanne es primo mío. ¿Por qué no me crees? Él se llama Elmer Figueroa Arce.
2: Sí.
1: ¿Y yo cómo me llamo?
2: María José Madariaga Arce.
1: Ah, bueno, sigue. Chayi es primito mío. Nos queremos. Tío primo.
2: Claro.
1: ¿Ok?
2: Ya.
1: Ay, Chayi.
2: Entonces.
1: Eso va a estar increíble. Y obviamente vamos a estar con Radio Tiempo 96.1 consintiendo a muchos oyentes. Estén pendientes.
2: De eso tienen que estar muy atentos, porque eso va porque va. Los oyentes de Radio Tiempo van a estar el próximo 14 de noviembre frente a frente, nada más y nada menos, con este ídolo de la canción, de la música. Y es un artista que nos ha pertenecido todo el tiempo. De hecho, siempre lo digo, no me da pena decirlo, lo digo con orgullo, lo digo con esas ganas siempre.
1: O sea,
2: la historia de Chayanne, Barranquilla la conoce por Radio Tiempo. Su historia le pertenece a Radio Tiempo. Así que puede hacer lo que sea. Puede brincar desde allá, desde la punta del iceberg, si quiere. Que no van a cambiar la historia. Y esa historia la conoce Barranquilla, es por Radio Tiempo. Así que por eso somos la estación oficial del concierto del próximo 14 de noviembre con.
1: ¡Claro!
2: Chayanne.
1: Oye, ¿cuál es tu canción favorita de Chayanne?
2: Yo tengo muchas.
1: A mí me gusta esta.
2: ¿Cuál?
1: Humanos a Marte. Esa me encanta.
2: Sí.
1: Me parece increíble esa canción.
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2: A mí me gusta mucho, ¿sabes cuál?
1: ¿Cuál?
2: Completamente enamorado.
1: Ay, qué sabor.
2: Yo soy de los clásicos.
1: Uy.
2: No, me gustan las nuevas también y todo, pero los clásicos son los clásicos. ¿Sabes que yo tuve la oportunidad de presentar a Chayanne aquí en Barranquilla?
1: Ajú.
2: En el estadio Elías Chewin.
1: Imagínate.
2: Mi primera temporada de Radio Tiempo.
1: Hace
2: y tuve una anécdota muy, muy, muy chévere con,
1: ¿cuál?
2: Con Chayanne.
1: ¿Cuál?
2: Lo presentamos, él salió de la parte de atrás del escenario precisamente. Y cuando yo lo presento, pues lo hice así como siempre lo hago en el escenario, así con esa emoción. Y él va saliendo y él me tomó por el brazo.
1: ¡Ay, te derretiste, gordo!
2: No, sino la admiración. Entonces, me tomó por el brazo y me dijo... ¡Wow! Tremenda voz. Yo, uy.
1: Ok.
2: ¿Cómo así? Entonces ahí es donde uno se pone todo, como decimos nosotros acá, todo bullón.
1: Muchas gracias.
2: Sí, hombre, gracias por servirte. Un contratico por ahí para presentarte en otra parte, con mucho gusto. Claro,
1: presentador
2: sí.
1: Oficial de Chayanne.
2: Claro, presentador oficial, con mucho gusto. Tú me dices, yo sencillamente, ahí cuadramos la tarifa, tanto te preocupes.
1: El primer locutor en presentar a Chayanne en Barranquilla fue Dani Díaz.
2: No, tampoco, no creo que haya sido el primero, pero sí tuve ese placer inmenso, ese privilegio de presentarlo por allá con el álbum Solamente Tu Amor, de acuerdo. Espectacular ese concierto, lleno total el día segundo.
1: Ay, no, qué rico.
2: Espectacular.
1: ¿Cuál será la canción que más le gusta a las oyentes? Hablo en femenino porque, obvio, a las oyentes Radio Tiempo de Chayanne. ¿Cuál será? Que tiene tantas. Y la última vez que yo lo vi, la primera y la última vez que lo vi fue en el 2018, concierto con Radio Tiempo aquí en Barranquilla. Yo estaba en Radio Tiempo Cartagena y me vine a traer unos oyentes de Cartagena a pasarla súper rico.
2: Yeah.
1: Y estuvimos cantando ahí en el Puerta de Oro.
2: ¡Wow!
1: Fue increíble. Chayanne tiene una magia increíble. Y bueno, ya saben que lo van a vivir con Radio Tiempo. Dice por acá, Moni, Dani, no me quiero emocionar.
2: Comienzan ya.
1: Sí, bueno, pero a ver, o sea.
2: Increíble.
1: A ver, dicen por acá, Moni, ese estadio no está muy chiquito. No sé, o sea, a ver, te puedo ser sincera. Yo nunca he ido a un concierto en el Edgar Rentería.
2: Ok.
1: Pero sé que donde la localidad que se compre o donde se pongan, van a ver muy bien y uno va a estar bien cómodo.
2: Ok.
1: Entonces, por lo que vi, la estructura de cómo van a manejar la boletería, siento que va a ser un escenario muy, muy chévere, muy bacano. Y sabes que en plena temporada de béisbol.
2: Ah, sí.
1: En noviembre, wow, hay temporada de béisbol.
2: Claro, que... se me olvidaba.
1: Sí, sí, sí.
2: Ay, hombre.
1: Ay, no, qué bueno.

0: Ay, no, Chayanne, te amamos. Te esperamos aquí. Ojalá pueda venir a Radio Tiempo. ¿Te imaginas que llegue a Radio Tiempo?
1: Sería bueno. Sería bueno. Qué bueno sería. Qué bueno sería. Ay, bueno. Verdad.
0: No, digamos más nada.
1: Tratemos, procuremos. Vamos a ver qué pasa.
0: Vamos a trabajar para que todo se dé.
1: Hombre, por Dios.
0: Dice por acá: yo fui al primer concierto de Chayanne en el Romelio Martínez. Desde ese día perdí mi voz de tanto gritar. Él dijo en el concierto: salí del hotel, dije, una ciudad tan cálida, hoy no hay estrellas, qué raro. Y ya entendí, las estrellas de Barranquilla están aquí. ¡Ay! Oye, pero ¿cómo se embolsilla la gente?
1: ¡Ay, Dios mío!
0: Es que, ay, yo salí del hotel, dije, qué ciudad tan linda, tan cálida. ¿Cómo habla él tan bonito? No hay estrellas, qué raro. ¡Ah! Es que las estrellas están aquí conmigo. ¡Ay, no! Ya.
1: Se embolsilló ahí, claro.
0: Dice
1: claro.
0: Por acá, al día siguiente mi mamá, muy enojada, me llevó al otorrino porque no se me entendía nada. Y el diagnóstico fue cuerdas vocales inflamadas. Desde ese día soy difónica. Me pregunta si esa voz sexy, yo digo, por culpa de Chayanne.
1: Ok.
0: Buenísimo. Buenísimo.
1: Qué bárbara, tremendo.
0: Ay, qué bello. Na, na, na, na, na, na. Bueno, es tiempo de luna.
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3: Ya tenemos las 6:57, a las 6:57 y todo el tiempo yo escucho Radio Tiempo.

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